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1: Diecisiete minutos pasaron de las 8 de la mañana. Muy, pero muy buenos días. Comenzamos un nuevo día aquí en Radio Parque Vida, en Entre Líneas, como siempre, hasta las 10 de la mañana, con todo lo que tenés que saber antes de salir de tu casa, informarte en esta mañana siempre acompañado. Mi nombre es Carolina Vares y junto al equipo, ahí la tenemos a Cami en los controles, en la operación técnica y musicalización, que toma el mando del programa y hace posible que este programa salga adelante, por cierto, ¿no?
2: Así que toma el mate.
1: No, todavía no toma mate, Cami. ¿Tomas mate, Cami? A veces, dice, no, es verdad, nunca le vi el mate ahí. Y ahí lo escuchaste, a mi compañero Basón Salaberry. Buen día, Tonga, ¿cómo va?
2: Buen día, Caro, buen día, Cami, buen día para todos, ¿eh? Acá una mañana...
1: Mañana gris en la ciudad de Buenos Aires y alrededores. 29 de septiembre, ya culminando el mes de septiembre, el mes de la primavera que todos le dicen. Bueno, la estamos esperando todavía porque, bueno, sí, se hace sentir la primavera, el solcito, los pajaritos, para los alérgicos... Ya la están pasando mal algunos, ¿eh? Ya esas hojitas. El otro apareció en mi cama arriba una cosa y digo, no tengo ningún árbol cerca, no sé dónde lo han traído. Esas cositas que vuelan, que la mayoría de la gente tiene alergia, bueno, gracias a Dios no tengo alergia.
2: El plátano.
1: Sí, esa cosita marrón, sí. Así que bueno, 15 grados 9 la temperatura en esta mañana, el cielo se encuentra cubierto con lloviznas, 95% la humedad, vientos del sur a 15 kilómetros y la máxima, dicen, para el día de hoy es de 19 grados, ¿eh? Anuncian chapa. Parrones por la mañana, mayormente nublado hacia la tarde. Así que, en cuanto a la temperatura, no hace frío, hay bastante humedad, se está sintiendo eso. Así que bueno, después te voy a contar cómo sigue el extendido, a ver si sigue la lluvia, si viene el solcito. Por lo que estoy viendo, ya hoy sería el último día de lluvias.
2: Buenísimo, ya esta lluvia trae, ¿no? Repercusiones en cuanto al tránsito, hubo un choque múltiple en la autopista... aquí en la 25 de mayo, altura Boedo, acá cerquita, varios vehículos involucrados, se está trabajando el SAME y el personal de la autopista allí para intervenir, ¿no? Y poner un poco en orden esta situación. Hay demoras en la 25 de mayo, los accesos cargados a esta hora de la mañana. También lo que tiene que ver con el transporte público, Tren Roca normaliza su frecuencia, ya que venía con algunas demoras y complicaciones. Tenemos un choque en Puerto Madero. Atención, una mañana compleja. Tengan cuidado al manejar porque las condiciones no son las mejores. Motociclista lesionado en la calle, en la avenida Alicia Moró de Justo, así se dice, y Rosario Vera Peñalosa. Por otro lado, lenta la General Paz, también tiene que ver con la situación del clima que no acompaña. Subterráneos y Premetro prestan servicios sin inconveniente. Panamericana cargada hacia Capital Federal. Tenemos otro choque en la zona de Chacarita. Auto y moto, Federico Lacroce y Fores. Está trabajando en el lugar la gente del SAME. Una mañana, ¿no?, con bastante actividad, ¿no?, con respecto a estos incidentes viales. Datos del tránsito a esta hora de la mañana.
1: Muy bien, en cuanto a lo que tiene que ver con cortes y manifestaciones, 14:30, concentración en Alem, 6:50, a las 15 horas conferencia de prensa, ex empleados de Flybondi y trabajadores de GPS Aerolíneas Argentinas. Aparentemente sigue el conflicto de todo lo que está sucediendo con Flybondi, bueno, todo lo que está pasando ahora también con los terciarizados, etcétera, así que hoy hay movimientos, hay 14:30 y 15 horas al M650, así que tenerlo en cuenta. Y arrancamos una mañana, aparte que sea gris, como siempre, movidita en nuestro país, ¿no? La nueva presión sobre el dólar, los bonos y la deuda pública, ¿no? Ayer el riesgo país cerró en torno a los 630 puntos, tras 12 ruedas consecutivas de suba, y los bonos soberanos perdieron cerca de un 1%, ¿no? Bueno, esto es importante porque financiarse se vuelve más caro, mientras que la economía se encarece, ¿no? También se contrae también, así que ahí trae algunas complicaciones. La confianza en el gobierno volvió a su piso, un nuevo informe del índice de la Universidad Torcuato de Itela que cayó un 5,9% en septiembre, así que de 2,6 a 1,94 puntos sobre 5. Así que bueno, esto añade un dato de opinión pública a la tensión económica y política que estamos atravesando, que enfrenta hoy obviamente el gobierno de Javier Milei, ¿no? más datos también en lo económico. El consumo de los hogares retrocedió en agosto. El indicador de la Cámara Argentina de Comercio y Servicios cayó un 1,1% interanual y 0,8% frente a julio. Descontados los factores estacionales, ¿no? Así que venía de crecer un 2% interanual. Así que bueno, esto es importante porque muestra que la menor inflación mensual todavía no se traduce en una recuperación sostenida de las compras. Bueno, ayer lo hablábamos, lo escuchamos al presidente anunciando, denunciando. Bueno, finalmente le exigen pruebas a Milei por los supuestos 30.000 terroristas deportados, ¿no? Tras esta entrevista que dio con el periodista Majul, amigo de él, ¿no? El diputado Maximiliano Ferraro pidió información al Ministerio de Seguridad y a Migraciones para distinguir expulsiones, inadmisiones y casos efectivamente vinculados con terrorismo, ¿no? Así que es una cifra, señala que la cifra presidencial contradice los datos oficiales que están
2: aparte
1: disponibles.
2: El número que elige, ¿no? También.
1: Sí. Así que por la gravedad.
2: Una animosidad ahí.
1: Por la gravedad de la acusación, hasta ahora no hay documentación pública que acrediten esas 30.000 deportaciones por terrorismo. Así que no está dicho en ningún lado. Así que el presidente, cuando habla, tiene que decir, hablar con pruebas. Opinan muchos, y ahí sabemos que hay mucha gente que opina y habla y habla y habla y habla. Y él es uno, evidentemente, porque no.
2: Si por ahí es lo que le cuentan también. Por ahí es lo que le cuentan y él arranca.
1: Claro, pero un presidente tiene que tener ciertos datos, ciertos no, bueno, tiene que ser la mayoría de los datos.
2: Pero si
1: ¿no?
2: él confía en los que supuestamente le pasan los datos y los que le pasan los datos le dicen estas cosas.
1: Sí, bueno, ahora tendrá que
2: tener, claro, tiene que tener por lo menos un poco de conciencia y pensar. Entraron 30.000 personas que quieren hacerme mal, quieren hacerle mal a mi gobierno. Y no salió en ningún medio, nadie está hablando de terrorismo en estos 3 años de gobierno. Nunca hubo una situación de, che, quisieron, hubo un atentado, desbarataron una situación contra el presidente.
1: No, por eso se le está pidiendo la información pertinente para que realmente informe lo que él está diciendo, ¿no? Así que bueno, veremos qué sucede con eso. El oficialismo ya presentó su propio proyecto para las familias endeudadas, ¿no? Recordamos que acá venimos siguiendo de cerca que hay muchos proyectos dando vuelta del oficialismo y de la oposición. El del oficialismo que presenta la propuesta que ellos obligan a mostrar con claridad el costo financiero total de los créditos digitales y prevé herramientas de información para los usuarios. Pero, sin embargo, hay algo que es puntual, no está ofreciendo una salida específica para quienes ya están en mora, ni fija topes o tasas. Entonces el gobierno busca un dictamen mañana miércoles, es importante, vamos a ver, porque el Congreso empieza a tratar una crisis de deuda que ya afecta a millones de hogares, pero el alcance de la respuesta sigue sin disputa, ¿no? Entonces la verdad que entre lo que presenta el gobierno y lo que presenta la oposición hay un tira y afloje, y veremos qué es lo que sucede con respecto a esto, ¿no? Porque los números cada vez muestran que la situación se complica, ¿no? Que se aclara, ¿no? Así que bueno, hay que ver. Recién te hablaba de lo que tiene que ver con las aerolíneas. Bueno, prorrogaron la concesión de 35 aeropuertos a la aerolínea Argentina. El acuerdo oficial extiende la explotación al menos de hasta 2049 y contempla la posibilidad de llegar al 2056. Si se cumplen las condiciones de inversión, entre ellas habrá un compromiso adicional de $600 millones para Ezeiza. La empresa pertenece al grupo Eduardo Hernequian, ¿no? Antiguo empleador de Milei. Así que por la duración del contrato, el control y la infraestructura estratégica y las condiciones de supervisión estatal que habrá que examinar, ¿no? Habrá que ver cómo se dan esos contratos por esa amistad que hay ahí en el medio que condiciona un poquito las cuestiones, ¿no? Ayer lo dijimos, pidieron nuevamente la detención de Diego Spanuolo. El abogado, en este caso Gregorio Dalbón, presentó el planteo por presunto riesgo de fuga y entorpecimiento, apoyándose obviamente en los nuevos elementos de la auditoría sobre las compras que se realizaban en Ex Andis, ¿no? Así que bueno, la justicia todavía debe resolver el pedido. Y obviamente esto nos importa a todos porque la investigación sobre las posibles irregularidades en fondos destinados a discapacidad suma una nueva medida procesal distinta a de los datos de auditorías que ayer dijimos, ¿no? Así que bueno, hay que ver qué sucede con esto. Manuel Adorni, la justicia también amplió la pesquisa patrimonial, porque era algo sentido común, ¿no? Él dijo, bueno, no, esto fue en Bitcoin. Listo, vayamos y revisemos la billetera.
2: ¿Qué, amigo? ¿Qué problema hay, campeón?
1: Así que el fiscal Gerardo Pollicita...
2: Comprá, campeón.
1: Claro.
2: Agarrá los pesos y comprále.
1: Ordenó investigar las direcciones de las billeteras de Bitcoin que el ex jefe de gabinete utilizó para justificar parte de su patrimonio y extendió la reconstrucción de antecedentes hasta 1998. Así que busca esto de alguna manera verificar el origen de los fondos, que no entiendo por qué se tardó tanto, era sentido común, ¿no? Así que la medida de prueba no constituye una conclusión de culpabilidad, pero obviamente sí importa para verificar los dichos de él, ¿no? Así que bueno, veremos. También otro de los temas que importa, Argentina anunció un arbitraje internacional por la explotación petrolera de Malvinas. La presidencia instruyó a Cancillería justamente para iniciar el procedimiento previsto en la Convención del Derecho del Mar para intentar frenar el proyecto Cialión. Es un paso nuevo, ¿no?, respecto a la protesta diplomática ya presentada la semana pasada. Así que bueno, esto trae como consecuencia posibles efectos jurídicos y diplomáticos, pero por ahora se anunció el inicio del procedimiento, no un fallo favorable, así que bueno, hay que ver. Y después acá por último también creo que tengo, la CGT define hoy cómo sigue su plan de lucha, lo habíamos anticipado, se viene un movimiento, más de 20 gremios tienen previsto reunirse hoy a las 16 en la UOCRA y entre las opciones se discuten nuevas movilizaciones, un paro general reclamado por Pablo Moyano, pero no hay un paro convocado todavía, así que hoy dependemos de la reunión que va a hacerse hoy a las 16 horas, porque la central debe decidir si transforma el malestar por los salarios, los despidos y la actividad económica en una medida nacional, ¿no? Así que bueno, mientras tanto el presidente hoy se va a estar reuniendo, recordamos que estaba participando de la distinción de Adolfo, va a participar de la distinción de Adolfo Cambiaso a las 17 y partirá hacia París a las 22, así que bueno, ahí veremos. Y Adrián Rabier hoy también le toca conferencia, así que también hay novedades ahí. Así que bueno, veremos qué es lo que sucede. Hoy vence el plazo también de los universitarios. Por ahí vamos, por ahí va la agenda de las noticias importantes. Seguramente sí. Ampliamos con deportes.
2: Hay algo de deportes, ¿no? Se juegan los partidos amistosos de la selección argentina, ¿no? Ya están todos dando vuelta por acá. Lo que tiene que ver, algo que recién hablaron de la explicación que tiene que dar el presidente, también le metieron una denuncia penal a Patricia Bullrich y a la ministra Monteoliva, que apareció, ¿no? Después del... No queremos que usen la bandera de Malvinas ni nada y tres dolitos.
1: Andaba de gira, sí.
2: Bueno, ahora de gira va a tener que andar ahora para explicar también los dichos del presidente Javier Milei sobre los 30.000 terroristas expulsados. Así que Patricia y Monteoliva van a tener que ir, ¿no? Ahí también a explicar un poco. Y gracias a Milei la sacan a bailar a ellas. Y a cuántos otros tendrían que sacar, pero bueno, en fin, estamos con la expectativa.
1: Bien. Bueno, así que por ahí va la agenda, por ahí te mencionamos los temas más importantes que se destacan en este día y que es importante tenerlo presente. Vamos a estar después ampliando con lo que tiene que ver con las tapas de los diarios, así que te invitamos a que seas parte también, que nos escuches, que estés ahí en forma online, escuchándonos a través de la FM 105.9 o a través de YouTube también. Suscríbete ahí para que te llegue la notificación de cuando estamos en vivo, ¿no? www.parquevida.com, nos escuchás en forma online, a través de redes sociales, arroba Entre Líneas PQB o Parque Vida en Facebook, Twitter o Instagram, cualquiera de ellas están activas para que te puedas comunicar y dar tu mensaje. Mucha repercusión ayer por la entrevista Virginia Aparicio, así que así como hacen muchos, compartila, retuiteala, compartila, porque realmente tiene que llegar a mucha voz, a muchos lugares lo que está sucediendo. Que alguien denuncie glifosato en nuestras vidas, en el consumo, en nuestro cuerpo, y no la dejen seguir trabajando, y realmente hay algo que no está bien, ¿no? Así que me parece que está bueno que podamos seguir divulgando y siendo esos correos veloces. Así que ahí tenés las redes sociales y si no, por teléfono.
2: Hacelo al 4912-1059 o 1140-79-2402 a través del WhatsApp y Telegram. Tienen ahí para comunicarse con nosotros.
1: No hay excusas, así que arrancamos como siempre en la mañana escuchando muy buena música.

0: 8:36, seguimos en esta mañana aquí en Entre Líneas, nos vamos un poco a recorrer las tapas de los diarios. Me voy a la tapa de BAE Negocios del día de hoy. Ahí tenemos también como título principal: la industria no encuentra piso y en agosto registró otra contracción del 5,7%. El consumo también retrocedió un 1,1% interanual por el freno en el crédito, según midió la CAC, ¿no?, que es la cámara que justamente estudia este tema, ¿no? El riesgo país tocó su máximo en 6 meses y la reserva del Banco Central perforan los 48.000 millones de dólares. También Milei profundiza la disputa con Londres por las Islas Malvinas. Tal como lo mencionábamos, el gobierno argentino anunció más sanciones luego de que detectara operaciones de la empresa Tal UC en la ruta Punta Arenas-Islas Malvinas y el inicio de un proceso de arbitraje previsto en la Convención de las Naciones Unidas sobre los Derechos del Mar, ¿no?, para que se impida el avance del proyecto Sea León, ¿no? Con ese objetivo le otorgó 2 semanas de plazo al Reino Unido para que interrumpa cualquier proyecto de exploración o explotación de hidrocarburos. También la confianza en el gobierno volvió a retroceder un 5,9%. En un escenario volátil, el Tesoro tuvo un rollover de 100% y no dejó pesos sueltos. En la sección Mundo, acuerdo entre Estados Unidos y China para reducir aranceles por 60.000 millones de dólares. El acuerdo alcanza a productos agrícolas, juguetes, electrodomésticos y otros bienes, mientras quedan afuera sectores considerados estratégicos. La sección Opinión, para que la pobreza baje tiene que mejorar el empleo, una nota del Instituto para el Desarrollo Social Argentino. Y en la sección Economía Real, una nueva agenda de negocios para Argentina, una asociación que crece, una oportunidad que se amplía. Así pasan los títulos que figuran en el diario BAE Negocios del día de hoy.
1: Nos metemos en la tapa de crónica en el día de hoy también, ¿eh? Otro sacudón para el bolsillo es el título principal. Y la foto, la imagen de los trenes, con el inicio de del nuevo mes que se viene, se activan los incrementos que ya están programados, por ejemplo, en el transporte del AMBA, que se sentirán en colectivos, trenes y subtes. Entre los servicios que serán afectados va a estar el agua, la luz, el gas, también sufrirán subas, al igual que los alquileres, que se disparan entre 6 y 31%. Tremendo, ¿eh? El número es realmente violento para los tiempos que estamos viviendo, obviamente, de la economía en cada uno de nosotros. Hubo acampe y varias cuadras de fila, desesperación por encontrar trabajo. Centenares de personas aguardaron horas para dejar un CV en un mayorista que abre una sucursal en Guernica. Es impresionante la cantidad de gente que vino, se desbordó con todo el encargado del comercio. Hubo acampe y varias cuadras de filas. Mercados alterados, lo que tiene que ver con la economía y la realidad de nuestro país. El riesgo país sigue en alza y tocó su pico máximo en el año. Tras alcanzar los 642 puntos básicos, el indicador retrocedió hasta los 628. También cayó el Merval y el dólar se mantuvo en 1545. Lo que tiene que ver con el Piti Álvarez: crisis nerviosa, intento de fuga y suspensión de la audiencia. Un escándalo se vivió en el hospital Tornú por el cuadro sufrido por el artista. Por eso se interrumpió el debate del juicio en su contra por homicidio. En cuanto al fútbol, Milito echó al técnico Boivoda y Racing tendrá interinos hasta fin de año. Lo que tiene que ver con la selección argentina: Argentina se prepara con la cabeza en la fiesta de Messi. Scaloni define el equipo para el amistoso de mañana frente a Bolivia. En la provincia de Córdoba se confirmó ya el horario y la despedida de Leo Messi ante Benín. Benín, Benín, canta conmigo. Así que bueno, ahí va a tener un partido despedida. Conflicto por Malvinas, otro de los temas fuertes de la actualidad argentina. El gobierno dio 2 semanas para frenar la actividad petrolera. El Ejecutivo intimó al Reino Unido a detener la exploración de hidrocarburos del proyecto Sea León. En caso contrario, iniciarán un procedimiento de arbitraje internacional. Además, anunció sanciones por un vuelo entre las islas y Chile sin autorización. Y por otro lado, violencia sin fin en San Isidro, golpearon y desvalijaron a una pareja de jubilados. Tremendo esto también, hecho policial, que te cuenta o aparece en la edición impresa de Crónica.
0: Muy bien, y así arrancamos la mañana viendo cómo cada medio tiene su intencionalidad a la hora de informar. Por eso siempre te recomendamos que busques, que compares, que no te quedes con los medios hegemónicos, porque la desinformación, las falsas noticias, es algo que va a crecer y va a seguir que crece y va a seguir creciendo.
2: Cerramos las tapas.

0: 8:47, 48 minutos, seguimos en esta mañana aquí en Entre Líneas. Bueno, el que salió a hablar ayer, obviamente que después de todo lo que se dijo, de lo que escuchábamos, ¿no?, de la entrevista de Majul con el presidente de la Nación, ¿no?, y que después se viralizan siempre cuánto cobra Majul, cuánto arregló Majul por la entrevista, que son siempre números, la verdad que con un cero menos ya me conformaría, por ejemplo, ¿no?, con dos ceros menos ya me conformaría, pero bueno, realmente siempre se viraliza, y después al otro día sale él como un nene llorón a decir y a defenderse o a cuestionar, o decir todos somos personas, nos equivocamos. Pero un discurso que sabemos, un periodista que tiene muchos años en los medios y que realmente tiene muchas revistas encima y demás, ¿no? Hay cosas que no se las podemos, hay cosas que no se las debemos perdonar, digamos. Pero bueno, vamos a escuchar cómo se retracta, no se retracta, en realidad se justifica.
1: Hubo mucho sobre la entrevista diciendo de todo en relación a la nota de ayer, pero hay algo que lo dijeran o no, lo sometieran a entrevista, sí hay que marcarlo. Cuando el presidente me respondió, o hizo alusión a las personas que no entraban a la Argentina porque no se les permitía, o a los que habían salido y los llamó terroristas, yo le debería haber preguntado y repreguntado. Mala mía, no hay problema. Nosotros no tenemos problema en decir que nos equivocamos o no hicimos una repregunta. Si nos pasamos laburando de esto, no es un drama, pero estuvo mal. A ver, ninguna justificación, ¿eh? En alguna respuesta el presidente mezcla, como cualquiera. El presidente ayer mezcló. Y, a ver, yo decía, pero terrorista, no dudé. Estoy mal yo, son deportados. Dentro de un ratito vamos a aclarar. En realidad fui a buscar la información y se explica. El número de 20.000 existe. Se lo voy a preguntar a la ministra de Seguridad, pero tiene una explicación y ya la sabemos todos, ¿no? El número de 20.000 existe. La palabra terrorista es o no apropiada o excesiva, por lo menos, ¿eh? Pero se lo tendría que haber repreguntado. Y es mala mía, y lo recuerdo.
0: Mala mía, y lo reconozco, y con eso ya está, perdonamos y aceptamos todo lo que
2: no, pero aparte dice. El presidente dijo que expulsaron, ¿sabes cuántos expulsamos? Dijo, o sea que si expulsaste porque ya estaban acá,
0: claro,
2: no de los que no dejaste entrar y otras cuestiones. Él habló de terroristas que ya estaban en el país, 30.000 dijo, 10.000 antes y 20.000 ahora.
0: Sí,
2: no está hablando ni de las personas que no dejaron entrar porque tenían un problema en el documento o en los papeles o algunas cuestiones, nunca mencionó eso. Dijo que expulsaron del país 30.000 terroristas. Bueno. Y él dice que se hace el, perdón la expresión a esta hora, se hace el boludo. ¿Rusos? Dijo él. No es que nos repreguntó.
0: Claro. Por eso.
2: ¿De qué nacionalidad? Él le preguntó, ¿de qué nacionalidad? ¿Rusos? Entonces, que no puede venir ahora a decir, yo fallé porque tendría que haber.
0: No, por eso. Ahí me parece interesante poder escuchar esto, porque Majul ahí reconoce que tendría que haber repreguntado cuando Milei habló de miles de terroristas deportados. Y está bien reconocer un error, por un lado, ¿no? Pero después dice que el número existe, como si eso resolviera el problema. Y no lo resuelve, porque el gobierno informó más de 20.000 casos, sumando expulsiones, rechazo en la frontera e inadmisiones, ¿no? Son situaciones totalmente distintas. Esos son los registros que están en la página, en el comunicado oficial de argentina.gov.ar, donde vos entras y ahí te dice que hubo 20.000 casos sumando expulsiones, rechazos en las fronteras e inadmisiones. Vuelvo a repetir, son situaciones totalmente ajenas y distintas

0: decir que no es responsable de las palabras de Milei, es cierto, pero sí es responsable de cómo las examina frente a su audiencia, ¿no? Después de admitir que faltó una pregunta, que era una pregunta clave. O sea, no era que, me olvidé de cosas, eso era, no, era una tontería, me lo olvidé. No, no, una pregunta clave, ¿no? Descalificar a quienes la hicieron no aporta ninguna respuesta, ¿no? La pregunta sigue abierta. ¿Dónde están los registros de esos supuestos terroristas? Que eso es lo que queda tendrían que haber.
1: Y queda en evidencia que el presidente, vuelvo a repetir, le pasan cualquier información, le escriben un libreto, andalo de Majul y decir tal y cual cosa para distraer la atención de quién sabe qué. Pero no prosperan estas cosas, porque duran 3 minutos, porque ya los desbaratan, van al registro de migraciones y ahí surge. Esos son datos sensibles, no son datos que podés dibujar, que podés inventar, que en el ministerio de o en el, los datos de migraciones. Ahí el que entra, el que no entra, no entra. Agarraron al que entró por algún lugar ilegal o el que estuvo flojo de papeles. Esto funciona así. Si es un delincuente, queda todo eso queda asentado. No es que son inventos, números de la nada. Por eso cuando vos salís del país, que te vas a Brasil a veranear, ¿por qué te crees que pasás por la aduana, pasás por migraciones, presentar el pasaporte, el documento, te registran, saliste tal día, tal hora? En el otro país te reciben y hacen lo mismo, el mismo procedimiento. Hay controles, esos son controles para que no acontezcan ni pasen cosas raras, y hay un control. No es para que el presidente diga hicimos esto o lo otro. Lo que pasa es que está tan mimetizado con Donald Trump, está tan enamorado y él piensa que puede hacer lo mismo, y no, amigo.
0: No, no, pero a mí me parecía importante, y cierro con esto, ¿no? El poder destacar el rol de los medios y la desinformación que se genera muchas veces. Majul vuelve.
1: Son responsables.
0: Exacto. Claro. Majul no es responsable de lo que dice el presidente, él obviamente lo dice, y no, claro, no es el responsable, pero sí es responsable de lo que transmite, de lo que cuenta, de lo que verifica y cómo corrige un dato falso ante su público.
1: Y cuando quiere, pregunta y se hace el picante, y cuando no, está como en las entrevistas que le hace a Milei, sentadito ahí, ¿no? Escuchando, obedeciendo, moviendo la cabecita. Porque el otro día me apareció buscando cosas el cruce que tuvo con Caseros, que lo invitó a una entrevista y estaba en una mesa y se puso violento y se puso y le faltaba el respeto al actor, y le dijo: ustedes son responsables también de todo lo que pasa, ¿eh? Porque no informan lo que tienen que informar, cobran 2 pesos y ya se ponen chupines, ¿no? Y ven banderas por todos lados. Se lo dijo a Majul. Se lo dijo a Majul. Entonces, cuando Majul quiere, pregunta, repregunta, hace incomodar al otro. Acá le hubiese hecho una pregunta, seguramente alguna pregunta inquietante, y posiblemente el ánimo del presidente se hubiese alterado.
0: Explotado por los aires, seguramente. Por eso digo, esa responsabilidad no desaparece diciendo mala mía, ¿no? Cuando él dice, se ejerce dando la información completa y haciendo la pregunta que todavía falta contestar: ¿cuántas de esas personas están vinculadas al terrorismo? Y descalificar a los periodistas que exigieron esa respuesta tampoco la reemplaza, ¿no? El periodismo no está para proteger una entrevista ni a un entrevistado. Está para una afirmación grave, venga de quien venga, no se convierta en verdad por repetición, que eso es lo importante, ¿no? En los medios, la responsabilidad que tenemos en los medios, y voces, ¿no? Como periodistas, lamentablemente, que dejan ese mensaje y desinforman, y empezamos a repetir, a repetir, a repetir. Si nadie hoy hubiera hecho una denuncia sobre esos 30.000, estamos diciendo, todo el mundo, o mucha gente está repitiendo, que el presidente Javier Milei echó a 30.000 terroristas, cuando en realidad todavía no hay una sola prueba, y lamentablemente estos medios se encargan de desinformar. Lo que te decimos siempre.

0: 9:05, seguimos en esta mañana aquí en Entre Líneas, ya metidos en la segunda hora. Nos toca actualizar datos que tienen que ver con el clima y con el tránsito. Para vos que tal vez tuviste la posibilidad de hacer home office y decís, bueno, no quiero salir, o tenés que ir a la panadería a comprar el pan, y decís, ¿cómo está afuera? Bueno, te voy a contar, 15:09 la temperatura en este momento, el cielo se encuentra cubierto con lloviznas, 95% la humedad, vientos del sur a 15 kilómetros, la máxima para el día de hoy es de 19 grados, anuncian chaparrones por la mañana, mayormente nublado hacia la tarde. Mañana miércoles, una mínima de 10 y una máxima de 19 grados, bajan las temperaturas mínimas, pero las máximas se mantienen. Algo nublado por la mañana, parcial nublado hacia la tarde. Llegamos al jueves, donde tendremos una mínima de 11 y una máxima de 18 grados. Cielo mayormente nublado por la mañana, parcialmente nublado hacia la tarde. Así que bueno, a tener en cuenta cómo va a estar el clima en el día de hoy y las próximas horas.
1: Actualizamos algunos datos, estoy mirando, ¿no? Porque me llama la atención, me sorprende algunas cosas. Bueno, hubo un choque, un auto invistió un monopatín en el que iba el papá y la nena de 10 años, la que es trasladada por el SAME. Relata acá que el papá la llevaba, iban sin casco con el monopatín. A veces uno entiende, ¿no?, algunas cuestiones, pero me parece que hay cosas que son inentendibles. Te vas a subir a un elemento de esta característica para andar como un día como hoy. Cómprate los elementos de seguridad, amigo.
0: Y más si vas a andar con un hijo, ¿no?
1: No, es más, por eso, si vos querés ir vos solo, pero cuando tenés responsabilidad, aparentemente parece que no pasa nada, ¿no? La están llevando el SAME para hacer los controles y eso, pero bueno, pero después lamentamos tragedias por no tener los elementos correspondientes. Tenemos en la zona de Lugano, están trabajando los bomberos por un incendio en la calle Von Rouge y la reducción de la situación está en la calle Von Rouge, Batle y Ordóñez, por el operativo de bomberos que ya tiene controlado el fuego. Sigue cargado los accesos hacia Capital Federal y lenta la General Paz. Dijimos que el tren Roca, al igual que el resto de los ferrocarriles, prestan servicio sin inconveniente por ahora. También prestan servicio con normalidad subterráneos y premetro.
0: Bueno, después tener en cuenta lo que te habíamos anunciado, 14:30 concentración en Alem, 6:50 y a las 15 conferencia de prensa ex empleados de Flybond y trabajadores de GPS y Aerolíneas Argentinas. Así que a tenerlo en cuenta para, perdón, el día de hoy.
1: Flybond y ¿sigue vendiendo pasajes?
0: No,
1: ya está rato. Ya está, ¿no?
0: No.
1: Vos entras a la página y que te está como que no operativa, porque sería el colmo que sigas vendiendo pasajes. Porque por ahí hay algún distraído que no, ¿viste? Uy, mirá qué buen precio, dice, y se mete.
0: No, tengo entendido que ya no están vendiendo más. De hecho, ayer el otro día leí algo, los efectos colaterales que trajo, no solamente para la empresa, sino que muchas agencias que vendían con ellos, los problemas que han tenido, digamos, de tener que cancelar, de...
1: Pero ahora vos sos la empresa y
0: no,
1: ves
0: estos movimientos. La página está fuera de servicio.
1: Estos movimientos. ¿Vos seguís ofreciendo Flybondi?
0: No, pero vos ten en cuenta que los pasajes aéreos, vos, la mayoría de los paquetes los tenés un año antes, las agencias lo contratan un año antes. Leí el caso de una agencia que conozco, el dueño, tenía pasajes contratados de un año, bueno, tuvo un tercer infarto en todo este proceso porque tuvo que salir a dar la cara a él. Entonces hablamos de mucho dinero, y así muchas agencias.
1: O sea,
0: todo lo que es aéreo, un año antes lo tenés contratado.
1: Esta persona, sí, podríamos charlar con él, sería un golazo. Vos decís que él compra los pasajes, pone la plata, no es que Flybondi le fía y cuando los vende Flybondi le cobra.
0: No, claro, pagan antes. O sea, las agencias generalmente ahora te están vendiendo de acá hasta marzo. Entonces vos
1: eso,
0: ya.
1: Pero ya esos boletos que vos reservás como agencia.
0: Sí, pero no sé si lo pagás. Plata y perdés también eso, después la reprogramación.
1: Por eso, no sé si pones toda la plata de movida, no sé cómo es, pero algo de plata ponés para reservar, sí, esos, claro, pasajes.
0: Sí.
1: Y Flybondi te agarró la moneda de todos los agencias. Y adiós.
0: Supuestamente cambia de nombre, pero sí, claro.
1: Y se fue.
0: Mucha gente, las agencias más que nada terminaron perjudicadas. Así que bueno, Así que ten en cuenta esto que va a estar realizado en el día de hoy.
1: Datos, no sí. Opinión.
0: Bien, bueno, perfecto. Así que ahí tenés los datos del tránsito, datos del clima, de cómo va a seguir. Así que te invitamos una vez más a que seas parte, que te comuniques. Todavía queda mucho más programa, ¿eh? Lo podés hacer a través de todas nuestras vías de comunicación. www.parquevida.com. Ahí nos escuchás en forma online, a través de YouTube también. Suscribiste, ¿te suscribiste de Cade y Cami? En Parque Vía, sí, por favor, ¿no? Te llega todos los días la notificación. 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Redes sociales, @entrelineaspqb o Parque Vía en Facebook, Twitter o Instagram. Cualquiera de ellas están activas para que te puedas comunicar. 4912-1059 es nuestra línea del contestador para que puedas dejar tu mensaje y te puedas conectar con nosotros y contarnos de dónde nos estás escuchando, qué escuchaste, si tenés alguna novedad del clima también, del clima del tránsito, quiero decir, si va a suceder algo, bueno, obviamente.
1: O por ahí, donde estás en tu barrio, no está lloviendo y está soleado.
0: Tal vez,
1: estás
0: sí.
1: Estás acá
0: sí.
1: En Floresta y acá en Pompeya llueve y por ahí en Floresta está nada que ver.
0: Tal cual. O al 1140-79-2402, todas las vías de comunicación, todavía queda mucho más programa, así que quédate ahí prendido a la radio que te hace bien.

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9 de la mañana, 17 minutos en toda la República Argentina. Nos metemos a repasar algo de información deportiva. Se viene una seguidilla de partidos amistosos de la selección argentina, entre ellos la despedida de Lionel Messi, pero no va a ser el día de mañana, ¿eh? Mañana Argentina, 9 de la noche, en Córdoba, va a estar enfrentando en un partido amistoso, se va a estar enfrentando al seleccionado de Bolivia, ¿no? Dijimos 9 de la noche, donde hay expectativas, porque en esta seguidilla de partidos Argentina va a jugar con Bolivia, después lo va a hacer con Burkina Faso, y el último partido donde sí va a participar Lionel Messi y va a ser el cierre de su carrera como futbolista de la selección argentina tras 20 años, campeón mundial, campeón de Copa América y otras tantas alegrías que nos ha dado, le va a dar un cierre para mí momentáneo, pero bueno, eso habrá que ver qué es lo que pasa más adelante, no hacemos futurología, sí, lo que va a acontecer, la realidad es esa. Así que bueno, pero no nos adelantamos, porque el día de mañana, como te dije, en Córdoba va a haber un amistoso donde ya Lionel Scaloni, el técnico de la selección argentina, está probando algunas variantes. ¿Por qué? Porque en este marco de fecha FIFA, donde la selección argentina juega 3 partidos, la formación no va a poder tener, ¿no?, como parte del plantel a Lionel Messi, Rodrigo De Paul y Giovanni Lo Celso, que estos tres van a estar recién disponibles para el último partido frente a Benín, mientras que Enzo Fernández, otro de los campeones del mundo, debe cumplir una fecha de suspensión que tampoco va a poder jugar ante Bolivia. A ellos se le suman Leandro Paredes y Nahuel Molina, quienes no están disponibles para este compromiso por las sanciones que arrastran del Mundial, bandera, piña, patada y torta y todo lo que ya sabemos, hechos que a esta altura no vienen, ¿no?, a colación. Lo que sí sabemos es que Lionel Scaloni ya, al margen de eso, también empieza a probar otras alternativas de otros futbolistas que buscan, ¿no?, ya sumarse al plantel. Algunos ya lo han hecho, han participado, pero bueno, ya quieren establecerse en el staff permanente, dada la situación de, así como Lionel Messi y muchos otros compañeros van a ir dejando su espacio en la selección argentina, muchos de estas nuevas generaciones van a querer empezar a ocupar ese lugar y ser protagonistas de la nueva etapa de la selección argentina. Entre ellos podemos encontrar a Agustín Jay, Franco Mastantuono y Nico Paz, ¿no?, entre los que sí el técnico argentino va a estar probando como titular. ¿Cuáles son las probables formaciones, ¿no?, que están barajando Lionel Scaloni y su cuerpo técnico? En el arco, el Dibu Martínez, Agustín Giai en la defensa, al igual que Cristian Romero, Lisandro Martínez, Facundo Medina, Ezequiel Palacios, Alexis McAllister, Franco Mastantuono, Nico Paz, Julián Álvarez y Lautaro Martínez sería un posible 11 para este próximo desafío, este próximo compromiso que tiene la selección argentina. Por el otro lado, también la selección boliviana plantea un posible 11 titular con Guillermo Vizcarra, Diego Medina, Efraín Morales, Diego Arroyo, Luis Jaquín, Roberto Fernández, Miguel Terceros, Héctor Cueller, Carlos Melgar, Gabriel Villamil, Fernando Nava, entre los que podrían estar participando. Dijimos, este partido se va a estar jugando en la provincia de Córdoba, después los otros dos se van a estar haciendo en el Monumental, tanto el de Burkina Faso como el de Benín. Así que estamos con la expectativa, ¿no? Ya están en el predio de AFA los campeones del mundo, la selección argentina, ¿no?, haciendo los entrenamientos, la previa, ¿no?, y los preparativos para estos partidos que se vienen por delante, tanto el día de mañana como en los días venideros, ya metidos en el mes de octubre. Dato, información, noticia de lo que tiene que ver con el fútbol y en este caso los amistosos de la selección argentina, que te los contamos aquí en Entre Líneas.

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0: 9:27, seguimos en esta mañana aquí en Entre Líneas. Lo veníamos contando, veníamos hablando de Electrolux, que decidió cerrar su planta de Rosario, ¿no? Abandonar la fabricación nacional de electrodomésticos y abastecer el mercado argentino con productos importados. Esta medida dejó en riesgo alrededor de 200 puestos de trabajo y puso fin a un proceso de reducción en pocos años que llevó la planta de casi 900 trabajadores a su dotación actual, ¿no? Los empleados, lamentablemente, dicen que se enteraron de manera inesperada. La empresa suspendió una reunión prevista con recursos humanos y comunicó el cierre a través de abogados contratados para llevar adelante el proceso. Bueno, hubo una movilización también de la UOM, el Ministerio de Trabajo de Santa Fe, que dictaron conciliación obligatoria hasta el 20 de octubre. Los despidos están momentáneamente suspendidos, ahora lo vamos a confirmar, pero la planta continúa sin producir. Bueno, para conocer cómo recibieron la noticia y actualizar un poquito y qué posibilidades existen de conservar los puestos de trabajo, vamos a tener hablar una hora con Adrián Cartazo, que es delegado de la UOM y trabajador despedido de Electrolux Rosario. Adrián, bienvenido, buen día. Gastón y Carolina te saludan.
1: Buen día, Gastón y Carolina.
0: ¿Cómo va?
2: ¿Cómo estás? Bienvenido.
0: Bueno, queríamos chequear esta información. Efectivamente, se dictó la conciliación obligatoria. ¿Cómo y cuándo se enteraron de que Electrolux había decidido cerrar la planta?
1: El viernes teníamos una reunión pactada para presentar los nuevos directivos de recursos humanos y 10:10 estábamos en el gremio esperando para realizarla y hubo un llamado de un teléfono desconocido y se presentaron y diciendo que eran los abogados contratados por la empresa para dar la nulidad a la reunión y que ellos venían a dar el cierre definitivo de la empresa.
0: ¿Así?
1: Quedamos súper sorprendidos.
0: Y sí, claro.
1: No era eso.
0: Porque no estaba el rumor, ¿cómo estaba el rumor? Porque viste que hay cosas que en una fábrica se rumorea, o la baja de producción, o sea, no había ningún antecedente o algo que marcara que iba a este camino.
1: Y había, pero yo tengo 34 años en la empresa y esto lo hemos pasado varias veces por cambio de gobierno, por crisis, pero nunca pensamos que esto iba a llegar así tan abruptamente, porque ya te digo, el lunes estaba en una semana suspendido, habían estado, y el lunes arrancábamos a trabajar y el viernes a la mañana, es más, teníamos el plan de trabajo, todo.
0: Claro. ¿De cuántos trabajadores están afectados y qué tareas realizaban hasta el momento del cierre?
1: Cerca de 200 con administrativos. En la fábrica se estaba fabricando solamente freezer.
0: ¿Cuando en otros momentos se producían otras cosas también?
1: Heladeras, cocinas y lo más grande que era la heladera. Heladera, cocina y lavarropa. Y freezer.
0: ¿Y ahora solamente freezer?
1: Sí, éramos en el 2023, éramos 1000 personas.
0: Claro.
1: 1000 compañeros.
0: Y ahora que el Ministerio dictó la conciliación obligatoria hasta el 20 de octubre, ¿qué cambiaría concretamente para ustedes durante estas semanas?
1: Y ahora, en estos días, lo único que se va a aprovechar para hablar con los abogados, para ver qué rumbo tomar.
0: Claro, pues están a la deriva, digamos, ¿no? ¿Cómo,
1: exactamente, estamos a la deriva.
0: ¿Se puede ingresar a la fábrica? ¿Cómo sigue ahí
1: no,
0: la...?
1: No, no, se pactó, la gente aceptó no trabajar, se le paga todo, y mientras tanto se le da la oportunidad a la gente para que haga una chaca, por lo menos.
0: Claro, a eso digo, ya que se plantea la posibilidad de esto de despidos, o sea, ¿sería con todo lo que le tienen que pagar a cada empleado? Indemnización,
1: sí,
0: todo.
1: De los abogados, pues.
0: Ah, okay, sí, bien. Sí. Ahora, también se prohibió retirar máquinas y herramientas. ¿Temen que la empresa intente vaciar la planta o hacer irreversible el cierre?
1: No, se puso para cuidado, pero los abogados dijeron que no se iba a tocar nada de lo que está en la empresa.
0: Adrián, lo que estamos viendo también en muchas empresas es que a partir de la reforma laboral, muchas empresas lo que están haciendo es despedir al personal más antiguo y volver a contratar gente, quizás cuando se le paga otros montos más baratos, ¿Eso es posible en el caso de ustedes o cómo ven, qué es lo que se sabe hasta ahora?
1: Sinceramente no, porque nunca tuvimos problema por la plata. Era una empresa en ese sentido muy correcta, nunca pasaba un día de pago, siempre a término,
2: todo ordenado.
1: Teníamos, negociábamos, ¿cómo es? Aumentos, siempre fueron dados, no, en ese sentido no, era muy correcto.
0: Y en cuanto a los balances o la economía de la empresa, digamos, ¿presentó alguna información económica que demuestre que la planta no puede continuar o se trata más que nada de una decisión de la empresa, de los dueños?
1: Fue una decisión de la empresa.
2: Cambio de estrategia.
1: La empresa es multinacional.
0: Sí.
1: Así que le preguntamos al abogado, dijo que, bueno, el CEO dijo que la empresa no daba rédito y la cerró.
0: Claro.
1: Casualmente en Brasil abrieron otra planta más de Electrolux.
0: Ah, mira, claro. Y acá
1: ya había dos y en Curitiba y Manaus, y abrieron una en San Pablo.
0: Claro. Y con respecto a todo, porque siempre sabemos que cuando una industria cierra hay un impacto de lleno, ¿no? Tiene que ver con los proveedores, la familia, todo el entramado industrial de Rosario. ¿Eso cómo está afectando también?
1: Y muchísimo, porque nosotros, una empresa tan grande, tenía muchas pymes alrededor. No solo son los empleados nuestros, sino los empleados de toda la... La baja es para todo.
0: Uh-huh. Adrián, ¿esto le da responsabilidad a todo lo que tiene que ver con la apertura de las importaciones?
1: Sí, totalmente. Nosotros, hasta que no abrieron las importaciones, teníamos 4 líneas trabajando. Hacíamos todos los productos. Por eso éramos 1000 compañeros. Uh-huh. A través de eso se fue llevando todo lo... ponerle primero cocina, lavadora, todo a Brasil.
0: Claro. Y durante este periodo de la conciliación, ¿qué propuesta concreta intenta llevar la UOM para evitar el cierre? ¿Evalúan buscar, otro inversor o exigir alguna intervención del Estado?
1: Lo primero que se piensa es que los trabajadores seguir trabajando. Pero está muy complicado.
0: Claro.
1: Ellos llevan todo a Buenos Aires y van a hacer una distribución del producto, de los productos de que vienen de Brasil y de China al país.
0: Claro.
1: Se deja de fabricar.
2: Claro, la marca, la empresa no deja de producir, produce afuera, trae de afuera y sigue vendiendo en el mercado local.
1: Exactamente.
0: Claro. Bueno, y así, ¿esto cómo va a seguir, digamos? Si el 20 de octubre no existe una solución, ¿qué medidas podrían tomar los trabajadores, la UOM o la CGT de Rosario incluso, no?
1: Y eso va a ser a través del diálogo que tengamos entre todos. Uh-huh. Todavía no nos hemos reunido.
0: Bien. ¿Y ustedes están ahí en la planta resistiendo o no? Cada uno...
1: No. No, todos los compañeros aceptaron porque ya estaban suspendidos ellos.
0: Ajá.
1: Entonces decidieron seguir afuera cobrando el 100% y por lo menos hacer changas para seguir.
2: Sí, ganar ese tiempo, claro, ganar ese tiempo.
0: Digamos, hasta el momento ustedes están cobrando el 100%. Hubo retiros voluntarios también, reducción de línea de producción. Pero todo eso, digamos, fue pagado, las indemnizaciones, la gente que aceptó, todo eso, plata, digamos, está bien.
1: Digo, la plata nunca hubo problema, nunca hubo problema.
0: Bien, perfecto. Bueno, y por último, algo personal para vos, ¿no? Después de tantos años, 34 años dentro de la fábrica, ¿qué significa para vos, ¿no? Recibir este llamado o esta noticia, ¿ya tenés otra cosa en vista? ¿Cómo es el día a día?
1: Tristeza, porque toda mi vida estuve ahí.
0: Claro.
1: Por eso te digo que me duele, porque hemos pasado montones de crisis.
0: Pero ninguna como esta.
1: No, ninguna como esta. No, porque hoy la vemos. Cualquiera que esté cerca de la planta se da cuenta.
0: Claro. Bueno.
1: Es terrible.
0: Adrián, realmente es complicada toda la situación que se están viviendo, no solo Electrolux, acá lamentablemente todas las semanas venimos sacando gente.
1: Santa Fe está bastante complicado.
0: Y sí, sacamos también
1: Rosario es totalmente industrial y tenemos la mayor Línea Blanca, creo que lo más grande del país, acá en Rosario.
0: Claro, y están todos.
1: Hay muchas plantas.
0: Y están todos más o menos en la misma situación.
1: Todos en la misma situación, sí.
0: Bien,
1: solamente
0: bueno,
1: que son nacionales y están haciendo un 50-50.
0: Claro.
1: Para mantenerse.
0: Bien, bueno, Adrián, esperamos mantenernos al tanto, ¿no?, de lo que va sucediendo. Gracias por conversar con nosotros. Y la conciliación obligatoria, si bien frenó temporalmente los despidos, pero no resolvió el conflicto, ¿no? La fábrica continúa cerrada y la empresa mantiene su decisión de dejar de producir en Argentina. Así que, bueno, esperemos que ustedes puedan llegar a un buen arreglo. Lo que es mejor, en realidad, que la empresa los pueda reconsiderar, ¿no? Que creo que es, como decís vos, después de tantos años, lo que quieren mucho, más allá del dinero, es seguir sosteniendo la fuente de ingreso, ¿no? Así que agradecemos y mantenernos al tanto de lo que va sucediendo.
1: No, te agradezco a ustedes por llamar.
2: Bueno, un abrazo fuerte.
0: Que tengas buen día, hasta luego.
1: Abrazo.
2: Chau, chau.
1: Hasta luego.
0: Ahí escuchábamos a Adrián Cartazo, delegado de la UON, trabajador de Electrolux Rosario, ¿no? Lo que está en discusión no son solamente las indemnizaciones de alrededor de 200 trabajadores. Es que, ¿qué sucede, no?, cuando una multinacional puede conservar sus marcas, seguir vendiendo en el país y reemplazar la producción local por artículos importados, que es lo que está viviendo la mayoría de los problemas que tienen hoy las industrias, ¿no? Porque detrás de cada electrodoméstico que deja de fabricarse hay puestos de trabajo, hay vidas, hay familias, hay conocimiento industrial, hay proveedores. Una marca no puede permanecer solamente en las góndolas mientras que desaparece todo el empleo argentino que alguna vez existió detrás de todo ello, ¿no? De todo eso. Entonces es complejo, y la tristeza ahí de Adrián creo que es la que hoy está atravesando muchos de los argentinos que tuvieron que rendirse ante esto que está sucediendo. Así que bueno, seguiremos de cerca el conflicto de Electrolux.

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0: 9 horas 47 minutos y llegamos al final del casi del programa del día de hoy. Bueno, vieron que ahora todo se viraliza, ¿no? Es una cosa que si luego no te gusta, vas y lo viralizas. Si hay alguien que te cae mal, vas y lo escrachas. Si hay alguien que lo cancelas. Y bueno, los comercios pasa lo mismo.
1: ¿Cómo?
0: En los comercios pasa lo mismo. Te haces el vivo, no me importa que seas una marca reconocida, yo te escracho. Y eso obviamente genera debate, ¿no? Estamos hablando de un cliente, que un consumidor, que viralizó su ticket después de haber comido una pizzería muy conocida sobre la Avenida Corrientes. Donde, bueno, obviamente generó debate, ¿no? Porque por lo caro que está todo, ¿no? Que justamente lo que comió fue pizza, ¿no? Y bebidas en este
1: bebidas
0: tradicional...
1: Energizantes.
0: Agua y gaseosa y una soda, por ejemplo. ¿Cuánto está para vos una soda? Nunca me había tomado soda, o sea, tomé de chiquita, así que me encanta apretar el sifón, pero nada más.
1: No sé,
0: ¿cuánto está una soda?
1: Estar en un bodegón.
0: $2,000 dice Cami, ¿vos?
1: No, más puede estar.
0: ¿Eh? Mucho más decís en un restaurante.
1: Sí, puede estar por 3, 4. Como una gaseosa puede estar.
0: Puede estar como una gaseosa. Bueno, sí, 4.900.
1: 5 lucas.
0: Una...
1: ¿El sifón o botella?
0: Sifón. 5 lucas, o sea, por 2, en este caso 9.800, sí, 4.900. Una gaseosa cola parecida, ¿no? De 350.
1: Y también 5 lucas, te la deben cobrar.
0: 5 lucas, muy bien. Un agua saborizada.
1: 5 lucas.
0: 5 lucas, muy bien. Ya lo viste, la.
1: No, pero más o menos lo que puede llegar a estar.
0: Media fugaceta grande.
1: ¿Media pizza?
0: Sí.
1: De fugaceta, y esa debe estar como 20.
0: 26 con 250. Media mozzarella grande.
1: Y esa sí, 20.
0: 26 también.
1: Es raro eso, ¿eh?
0: Una
1: la mozzarella está cara. Media mozzarella está cara. Si la fugaceta rellena vale 26. La
0: una
1: mozzarella no puede valer.
0: Una
1: 26.
0: De mozzarella y jamón.
1: ¿Completa?
0: Y bueno, igual también, por ejemplo, el una agua, mozzarella. que el agua esté igual que una bebida gaseosa.
1: Sí, te lo meten igual.
0: Es raro, pero bueno, ahí está igual. ¿La mozzarella? ¿Jamón con mozzarella?
1: Y también.
0: La grande, ¿no?
1: Grande mozzarella debe valer 40, 50. Será
0: 48. Total del ticket, 120 con 800.
1: Sí.
0: Bueno, obviamente el consumidor compartió el comprobante de una compra justamente realizada ahora hace poquito, el 13 de septiembre, en una de estas pizzerías ahí de la Avenida Corrientes, que obviamente el ticket permite reconstruir, ¿no?, qué eligió durante la visita, lo que pidió y demás.
1: ¿El cliente es argentino o es extranjero?
0: Argentino.
1: Ok.
0: Sí. Así que bueno, ahí la suma que alcanzó son 120.800, coincide con los importes de cada producto, ¿no? Ahí hablábamos de los sifones, la gaseosa y bueno. ¿Es caro o es barato? Porque se armó el debate ese, ¿no?
1: Sí, para mí está un poco caro, pero vas a comer esa pizzería. Por ahí si vas a la de enfrente te sale la mitad.
0: A todo eso, también el documento no incluye justamente los cargos adicionales que diferenciados por el servicio de mesa. La propina o el café. Por eso el total también aparece y discrimina el importe de IVA, $20,000.
1: Está bien, IVA los pagan todos.
0: Claro, estaba ahí discriminado, ¿no? Pero bueno, nada, la verdad que
1: IVA,
0: se viralizó.
1: ¿Ya está el IVA involucrado en esos 120,000? ¿O más IVA?
0: A ver, para que voy a ver el ticket de vuelta.
1: Tiene que ver el total. ¿Ves el total?
0: Ahí está cortado acá el ticket. No lo puedo ver.
1: No importa.
0: No dice, pero bueno, la realidad es que se viralizó esto. Justamente fue el domingo ese 13. Justamente algunos diciendo que eran muy caros y otros que en realidad estaba en precio por la cantidad de personas o las cosas que consumió. No
1: sé la cantidad de personas, qué sé yo. Van 10 personas, bueno, que te comió una porción cada uno. El tema es otra cosa. También vos pagás que vas a un lugar, una experiencia. Pues ya te digo, vas a la pizzería enfrente de esa y pagás la mitad.
0: Claro.
1: Bueno.
0: Sí, por eso, hay de todo, por eso se generó como mucho revuelo, hay gente que dice que sos un rata, hay otro, bueno, anda a otro lugar más barato,
1: y claro,
0: otro que está bien, que son los números que hoy se manejan.
1: Que maneja esa pizzería posiblemente. Por ahí
0: pero hay varias ahí, ¿no están todas claro, más o menos en la misma línea?
1: Sí. No todas. Yo supongo que este debe ser la que tiene que hacer 2 horas de cola, yo no hago 2 horas de cola para comer una porción de pizza ni loco.
0: Claro, sí, veo una fila ahí...
1: Estamos hablando de que tiene 3 pisos, 4 pisos, al que van todos.
0: Sí, total, no es ni mala fama ni nada, o sea, es el cuartito.
1: Ah, no, pensé que era otra. Está bien, pero sí, está bien, hacen fila, está en Talcahuano, sí, claro.

0: Claro, a veces, bueno, pero viste que a veces está la fama de que si hay mucha gente es porque es más barato.
1: No, eso no es, es mentira. No sería el caso. No, es mentira. Es mentira. El único lugar que es más barato es una olla popular, que hay fila y la gente va. Después, si vos vas a un lugar que hay fila, va a ser caro.
0: Bueno, pero no aplica para todos. Para todo tipo de rubro.
1: No, para este tipo de lugares.
0: Pero vos, por ejemplo, vas a no sé, de vacaciones, en la costa, en algún lugar. Siempre el que está más lleno y que es que se come bien es barato.
1: No quiero decir cosas.
0: Para mí no es ley, digamos, de que sea...
1: No, y depende, claro, el lugar que vayas y los recursos que tengan. Por eso. Depende de los recursos que tengas. Pero si vos vas a un lugar como este, no es barato.
0: Claro. Bueno, así fue, que se viralizó un poco esto.
1: La próxima que vaya a Ugis y le va a salir...
0: Claro, le va a salir más barato. Claro, bueno, pero por eso yo me...
1: Va a gastar 10 la pizza... 2000 la gaseosa.
0: Claro, claro. No, no, por eso. Esto generó muchos comentarios a favor y en contra. Muchos, como muy los que vos decís, obviamente, de bueno, hubiera sido otro lugar más barato, no de tal prestigio.
1: No, no sé si,
0: otros
1: no,
0: dicen que muy caro, que no puede ser que la, todo lo que sea bebida esté casi lo mismo precio que la bueno, pizza. Claro. Bueno, nada, ¿no? O sea, eso es lo que se cuestionó: que la soda estaba carísima. Cambio, vos decías que estaba de 2 o 3, dijiste, claro. ¿No?
1: Bueno. Pero la gente. Especulamos y hacemos números siempre en nuestro favor.
0: Sí.
1: Nunca pensás que el tipo tiene que pagar el alquiler del lugar, pagar a los empleados, pagar la luz, el gas, los materiales para hacer los elementos para cocinar, en fin. Nunca se piensa eso. Se piensa que el chabón le regalan las cosas, que está colgado de la luz, que es un ocupa de la pizzería. Claro. Y que el chabón gana una fortuna.
0: Sí. No, bueno, nada, quería compartirlo porque sí, me parece claro. Que estas cosas que se viralizan y que se tienen a veces.
1: Vas acá enfrente, hoy... te sale el menú 15. Te vas a un restaurante de Puerto Madero y te va a salir 100 en el menú. Y bueno, ¿qué vas a ir a Puerto Madero a quejarte? Che, mirá que yo en el bodegón de allá del barrio lo consigo a 15, todo esto, ¿cómo puede ser? Sos un chorro.
0: Sí,
1: y
0: sí.
1: Bueno, uno se tiene que ubicar también. Espero que haya disfrutado y la experiencia, porque el lugar es fantástico, está bueno. A veces hay gente que le da para ir varias veces, hay veces que no. Bueno,
0: sí.
1: No te quejes, disfrutá de la experiencia.
0: Sí, hay de todo, ¿no? No, pero por eso me llamaba la atención eso, me impacta, ¿no? El nivel que hoy tiene de las cosas que se viralizan y el cuestionamiento y cómo se arman bandos entre uno y otro, ¿no? De cuestionar si depende del bolsillo de cada uno también,
1: sí,
0: depende
1: claro.
0: De lo que uno quiera, depende, bueno, la mirada que puede tener una misma nota, me impacta eso, ¿no? Como por un lado, para muchos sos un rata que venís a escrachar, otro por qué escrachás
1: claro.
0: Y otro, sí, la verdad
1: claro,
0: que ese lugar es carísimo, la verdad que los precios están muy elevados, que no tiene
1: sí.
0: Que ver con lo que se vende en la media.
1: Bueno,
0: hay de todo tipo de comentarios,
1: bueno,
0: ¿no? O sea,
1: por eso tener esa alternativa y la posibilidad de elegir otros lugares.
0: Sí, claro. Sí.
1: Así y que, el tipo del cuartito no se va a ofender ni nada.
0: No, tal cual. Porque aparte ya tiene mucho prestigio, ¿no? Esta funciona desde 1934 esa pizzería.
1: Por eso.
0: Así
1: vos
0: querés
1: ser un lugar emblemático y te sacuden. Porque tiene... todo eso y aparte los otros costos que posiblemente sean diferentes al de otros lugares.
0: Sí, bueno, él dejó ahí, ¿no? Vieron que en Google Maps uno deja las reseñas, las opiniones, relató su experiencia.
1: Y si vos vas a las reseñas y las opiniones, vas a tener la de este y 400 a favor. De que la pasan bien, que comen rico. Te encontrás con algún artista porque es una zona de teatro.
0: Sí. Así
1: a mí me ha pasado la otra vez de andar cerca por ahí y por eso digo de la fila. Y justo me paré enfrente del cuartito. Y no bajé porque había fila.
0: Si no hubieras bajado.
1: Y por ahí me bajaba a comer una porción de fugaceta o algo. Y en la fila había gente de la farándula. Esperando en la fila para entrar.
0: Claro.
1: Entonces...
0: Sí. Bueno, una pizzería que al principio estaba destinada a la venta al paso, después fue abriendo ahí el lugar, creciendo mucho más el negocio y bueno, actualmente recibe gran cantidad de visitantes y forma parte del circuito gastronómico, ¿no? Así que bueno.
1: Vas a otra.

0: las que están en corriente, y también si no te sacuden en ese precio.
1: Creo que van a estar más o menos alineadas, excepto ahí. La que vos dijiste, Bandabui, que sabemos que es otra cosa, ¿no?
0: Pero ponele.
1: Al resto, más o menos.
0: Vas están a Guerrín y por ahí está como este o más. Y a mí me ha pasado de andar por ahí. Por eso digo, yo no hago 2 horas de fila para comer una porción de pizza.
1: Ni de pizza ni de otra cosa.
0: No, pero.
1: Esas parrillas que vas y pegás también.
0: No, pero este estaba explotado. Y enfrente, la Continental, más tranquilo. Me fue la Continental.
1: Claro.
0: Chao, lo mismo. Que paguen el precio y que hagan la cola aquellos que quieran hacer la experiencia de Guerrín. Yo ya lo conozco, comí empanada, pizza. Muy rico, te agradezco, pero no voy a estar ahí como loco peleándote por un lugar.
1: En fin. Nada, contar esas anécdotas de cómo se viralizan algunas cuestiones. Algunas serán muy caras y otra será muy barata. Cada uno decide. Nos tenemos que ir, pues son las 10. ¿Eh? 15 grados 7 la temperatura en este momento. El
0: manden
1: cielo
0: la
1: continúa,
0: pizza si quieren.
1: Sí, tal cual. El cielo continúa cubierto con lloviznas, 95% la humedad y vientos del sur a 15 kilómetros. Recordamos que la máxima para el día de hoy es de 19 grados. Anuncian chaparrones por la mañana, mayormente nublado hacia la tarde. Estuvo Cami en los controles, en la operación técnica y musical. Mi compañero Gastón Salaberry, mi nombre es Carolina Vares, nos despedimos como siempre hasta mañana miércoles aquí en Entre Líneas, en Radio Parque Vida, la radio que te hace bien.

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Hola, muy pero muy buena mañana. Hoy comienza un nuevo día donde te estamos acompañando aquí en Radio Parque Vida, en este programa que se llama Cuestión de Actitud hasta las 13 horas. Mi nombre es Dora Volpe, tenemos la compañía de Vanessa Recaso, de Camila, donde te vamos a estar acompañando hasta las 13 horas con buena música, con risa, con alegría, pero por sobre todas las cosas con fe, sabiendo que al que cree todo le es posible, sabiendo que Dios está y que Él es el que guarda nuestra alma, Él es el sí y el amén, y por su buena voluntad están hechas todas las cosas, y nos invita a soñar, a creer, a volver a empezar, a saber que al que cree todo le es posible y que Él hace todo nuevo cuando vos y yo nos animamos a creer, nos animamos a volver a Jesús, a volver a su misericordia, a volver a su bondad, a volver al saber que la misericordia de Dios es nueva cada mañana. Y qué bueno que es esto, que la misericordia de Dios es nueva cada mañana y nos hace volver a empezar, y nos hace estar en paz, y nos hace creer, y nos hace vivir en misericordia y en verdad, porque Él nos levanta, nos guarda y nos protege. Acá comenzó Cuestión de Actitud, acá en Radio Parque Vida, acompañándote. Vamos a Música de Vida y ya volvemos.

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3: Muy buenos días, muy buenas noches, muy buenas tardes. Mi nombre es Lara y hoy les vengo a compartir en esta noche, en esta tarde, en esta mañana, en esta madrugada, porque hoy es... Ahora estamos en madrugada, me estoy grabando en madrugada, así que hoy les quiero compartir un salmo, ¿no? Un salmo que es fácil, ¿no? Que es que habla de que nada le falta, ¿no? Para Dios, que Dios está en todas las faltas y en todas las distracciones que tenemos. Hace falta, ¿no? En decirle: Señor, necesito eso, necesito lo otro, necesito aquello. Nada, nadie los va a poder y los va a poder faltar de tu lado. Nada ni nadie los podrá detener, ¿no? Los va a poder destruir sobre tu lado. El salmo que les voy a leer hoy está bueno, está en el libro de Salmos. Salmo 23, versículo 1, dice: Jehová es mi pastor y nada me faltará, ¿no? Hasta ahí termina el mensaje que tengo para vos. Como estábamos hablando recién, ¿no? Jehová es nuestro pastor, Jehová es nuestra dificultad, ¿no? Y nada los va a poder faltar de tu lado, nada los va a poder faltar de tu felicidad, nada los va a poder faltar de tu armonía. Ponele, Guillermo contaba, nuestro pastor, un testimonio mío, y yo tenía algo que no se lo dije a Guillermo, pero mi papá estaba sin laburo y yo estaba pensando, ¿no? Mis papás directamente me dijeron que sí, lo del campamento, porque había varias opciones para ir y había, podíamos ir por tu cuenta, que salía más barato. Y esa era la decisión de mis papás, ¿no? Que yo vaya con su cuenta, por mi cuenta salía más barato. Y yo, bueno, no quería que mis papás gasten, ¿no? Gasten dinero ni estas cosas para el campa. Y entonces un día me levanté con fe y dije: voy a vender bizcochuelos, ¿no? Cociné toda la tarde un bizcochuelo que los vendí todo el primer día, el segundo, y bueno, no, nada, este pionono los vendí todo. Y o sea, con estas plata pude juntar para el campa. Y hoy te animo que si estás así, angustiado, desconfiado, ¿no? Capaz que es la primera vez que escuchas un mensaje de eso. Hoy vengo a decirte que Dios te ama. Te ama, Dios es fiel y nunca se va a poder faltar de tu lado. Para Dios todo es posible. Todo es posible con tu amor, con tu presencia y con tus locuras. Si tenés alguna necesidad o algo, entregáselo a Dios, ¿no? Decirle: Señor, hoy te entrego esta carga, te entrego esta necesidad, te entrego esta dificultad, porque Dios siempre está de tu lado. Nada, nadie te va a faltar de tu lado. Y ahora te invito a que hagamos una oración. Una oración, si es la primera vez que se hace usar este audio o este devocional, es hablar con Dios. Es como hablar con tu mejor amigo, con tu familiar o algo. Bueno, es lo mismo, pero cerrando tus ojos. y entregártelo todo a Dios. Padre, en el nombre de Jesús, cubrimos a esta persona, Señor, que está con dificultad, que está con necesidad, Señor, delante de tu presencia. Hoy te las entregamos en tus manos, Señor. Como hiciste conmigo, Señor, hoy te entregamos, Señor, que puedas hacer milagros por tu vida, porque vos conoces el corazón de esta persona, Señor. Mientras que no conozca de vos, vos la podés acercar a tu mano. En el nombre de Jesús, Señor, atamos tu espíritu del diablo y tu espíritu demoníaco, Señor, que los venga a tentar, a espantar, a dejarnos no dormir por las noches. Diablo, te vas sobre nuestras vidas. En el nombre de Jesús de Nazaret, desatamos todo pensamiento de yugo, todo pensamiento de desahogo, tristezas, angustias. En el nombre de Jesús, Señor, Espíritu Santo, hoy te entregamos en tus manos. Hoy te entregamos, Señor, esta calor, esta confianza que cada día tengo con nuestras vidas. En el nombre de Jesús de Nazaret, atamos tu espíritu del diablo, tu espíritu de mentira, hechicería, brujería, magia negra, magia roja, magia blanca. Diablo, te vas sobre nuestras vidas. En el nombre poderoso de Jesús, Señor, nosotros somos hijos tuyos y el diablo no los puede tocar. No puede tocar tu familia, no puede tocar usted en tus argumentos. En el nombre de Jesús de Nazaret, tu espíritu del diablo, que los venga a mentir, que los venga a asustar, que los venga a endemoniar, diablo, te va sobre nuestras vidas. En el nombre de Jesús de Nazaret, en el nombre de Jesús de Nazaret, hoy te entregamos, Señor, nuestro pacto con vos. En el nombre de Jesús de Nazaret, Señor, papá, te entregamos por la vida de Guillermo, la vida de Pirulo, la vida de cada copastor, de cada anciano mayor, de cada guía, de cada alabanza. Hoy te lo entregamos en tus manos, Señor, y nada nos va a poder faltar de tu lado, Señor, como estábamos leyendo recién. En el nombre poderoso de Jesús, desatamos todo pensamiento de yugo, de argumentos, mentiras de los aires, mentiras que los venga a decir el diablo. En el nombre de Jesús de Nazaret, el diablo no los puede tocar, no puede tocar tu familia, tus necesidades. En el nombre de Jesús de Nazaret, Espíritu Santo, te entregamos, Señor, tu calor, tu confianza y tu compañía, Señor, y que podamos tener una hermosa, hermosa semana, llena de milagros, llena de fe, llena de compromisos, llena de dificultad, llena de compromisos, Señor. Cubrimos a mi hermano, a mi hermana que tengo del otro lado, Señor, escuchando, Señor, este pequeño devocional, Señor. En el nombre de Jesús, Señor, te entregamos en tus manos. Te entregamos todo en tus manos, Señor, cada necesidad, cada dificultad, hoy te la entregamos en tus manos, Señor. En el nombre de Jesús, vos los conocés más que nadie, Señor, y que podamos seguir y creciendo cada vez más, Señor. En el nombre de Jesús, que la iglesia pueda seguir creciendo, creciendo con tu fe y creciendo con tu confianza. Gracias por todo lo que nos das, Señor. Gracias por la familia, por los amigos, por las personas que los quieren, que los mantienen en oración, Señor. En el nombre de Jesús, hoy ponemos todo en tus manos. Ponemos todo en tu necesidad, Señor. Y tu confianza está con vos. Te entregamos cada palabra que vos los marcaste en nuestros corazones. En el nombre poderoso de Jesús, abortamos tu espíritu de maldad, tu espíritu de mentira del diablo. En el nombre de Jesús, cubrinos en toda la semana, cubrinos en el Cristo a nuestros hogares, Señor. En el nombre de Jesús de Nazaret, que tu paz y tu confianza, Señor, sea tu iluminación, Señor. En el nombre de Jesús, Señor, soltamos todo argumento del diablo, Señor. En el nombre de Jesús de Nazaret, Espíritu Santo, te entregamos nuestro corazón, te damos con gracias, con gratitud y alegría, Señor. Amén, amén y amén. Que Dios te bendiga, te guarde, te llene de milagros. Y no te olvides, Jehová es mi pastor y nada te faltará de tu lado, nada te va a faltar de tus días, así que entregáselo a Dios, porque esta palabra es para vos. Bendiciones.

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1: ¿Y de qué forma te comunicas con nosotros? Llamándonos al 1140-792402. 1140-792402. Qué bueno que es esto, ¿no? La línea de los milagros, la línea de vida, la línea de libertad, la línea para saber que Dios está con vos y conmigo, la línea para saber que el Espíritu Santo tiene lo nuevo. Qué bueno que te puedas comunicar con nosotros acá en Parque Vida, sabiendo que hay libertad, sabiendo que hay autoridad y que Dios quiere que vos y yo comencemos. 1140-792402.

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con buena música nos acompaña Cuestión de Actitud, con música de vida, que vos pedís, esa canción que vos pedís, donde nada te puede conmover, nada te puede hacer caer, nada te puede destruir, porque Dios hace todo nuevo, donde decís, me planto firme en la fe, me paro ahora en la roca que es más fuerte que yo, y esa roca es Jesucristo de Nazaret. Gloria a Dios, porque Dios está conmigo y mi refugio, dice la palabra, es Dios. El Dios de Jacob es nuestro refugio. El Dios de Jacob es quien nos acompaña, porque te dice la Biblia que Jehová de los ejércitos está con nosotros. Así que, ¿por qué estás enlutado? ¿Por qué estás triste? ¿Por qué estás cabizbajo? ¿Por qué estás sin esperanza? Si te dice la Biblia que Dios está con vos, y lo que tenés que hacer es hoy creer que Dios está con vos y te acompaña siempre. Levántate, porque Dios está. 1140-792402 es la línea del WhatsApp para comunicarte con nosotros aquí en la radio. 1140-792402. Vamos a Música de Vida y enseguida regresamos.

Seguimos acompañándote en esta hermosa mañana en Cuestión de Actitud. Cuestión de creer y de levantarnos, ¿no es cierto? Y te hablábamos de algo, ¿no? De cuántas veces intentamos hacer cosas. Y qué bueno es eso, ¿no? El no detenernos pase lo que pase. El no detenernos aunque vengan imposibles en nuestra vida, aunque vengan situaciones que a vos te están dañando, que a vos te están destruyendo y que no te dejan avanzar ni creer. Y te cuento, hay una historia que nos habla del coronel Sanders, el dueño de Chicken Pollo, donde él se destacaba porque tuvo la idea de no detenerse, de no frenarse ante nada. Te cuento, a los 62 años, habiendo perdido todo y viviendo, sí, con una pensión que ganaba $105 mensuales, no tenía para vivir, no tenía para hacer nada, de nada, de nada, no tenía plata, ni medios, ni recursos. Llegó a perder un restaurante que él tenía por una nueva autopista, ¿no es cierto? Perdió completamente todo, todo, todo, todo. Y empezó a cocinar él, para cocinarle a sus hermanos, porque no tenían padre, y él les cocinaba a sus hermanos y les empezó a hacer pollo frito, y aprendió a hacer pollo frito. ¿Sabes que él golpeó puertas para tener trabajo? No conseguía, perdió su restaurante, no tenía nada para hacer, no podía hacer nada. Pero ¿sabes una cosa? Él tenía esa receta que tenía desde chiquitito, donde él había aprendido a hacer ese pollo que le hacía riquísimo para cocinarle a sus hermanitos. ¿Sabes que fue rechazada 1009 veces porque nadie quería comprar su receta? Nadie la quería comprar. ¿Y sabes qué hizo? Le cocinaba a la gente y con su carrito llevaba el pollo por el barrio ofreciéndolo a los 62 años y así comenzó a vender el pollo que tanto éxito tiene. Sé que tenés imposibles, sé que estás viviendo situaciones muy difíciles, que no tenés trabajo, que no tenés comida, pero qué bueno que como Dios lo hizo en esta historia que recién te contamos, sepas que Dios también lo quiere hacer en tu vida. Y sepas que el Espíritu Santo te va a dar el milagro que estás esperando, porque Él te ama, porque Él te sana, porque Él te liberta y porque Él hace todo nuevo para que lo puedas comenzar a hacer y a creer, porque al que cree, todo es posible. Anímate a creer porque la respuesta es Él para tu vida. Padre, mira la situación que está atravesando cada persona que está escuchando la radio. Mira el que se le cerraron las puertas, que no tiene trabajo. Mira el que no sabe qué hacer, cómo continuar, cómo seguir en su vida. Y Señor, dale una respuesta a su vida y dale una respuesta a su corazón. Espíritu Santo, mostrale que vos tenés poder para hacer milagros en la vida de cada oyente. Mostrale tu mano de gloria, tu mano de poder, tu mano de autoridad, Señor. Y en el nombre de Jesús, recibimos las ideas, recibimos los desarrollos, recibimos los emprendimientos, recibimos lo que el Espíritu Santo nos da por regalo. Nos levantamos en el nombre de Jesús, porque vos nos da la fuerza del búfalo y nos ayudas a comenzar y a continuar. En el nombre de Jesús, amén, amén y amén. Y que este día tengas un día hermoso de gloria, de libertad, levantando tu cabeza porque Él es tu gloria y pudiendo continuar porque Él hace lo nuevo sobre tu vida y sobre tu corazón. 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

Seguimos acompañándote acá en Cuestión de Actitud, sabiendo que Dios está. Formas de comunicarte con nosotros. WhatsApp 1140-792402. La línea de vida, la línea para comunicarte con nosotros y la línea para saber

Espíritu Santo es el que te dice que empieces de nuevo, porque al que cree todo le es posible, al que cree le es posible soñar, que es posible saber que realmente Dios está con tu vida, con mi vida y con cada uno de nosotros acompañándonos a creer. 1140-792402, el WhatsApp, ahí nos contás qué es lo nuevo que estás esperando sobre tu vida. ¿Estás soñando? ¿Qué es lo nuevo que querés que Dios haga y que querés que Dios te dé? También pedinos esa canción nueva que querés escuchar, esa canción que hace tanto que no escuchás y que querés escuchar, que querés reír, cantar, festejar, sabiendo que hay un nuevo comienzo y un nuevo amanecer. Vamos a Música de Vida y ya volvemos aquí en Cuestión de Actitud, parquevida.com. Saludamos a todos nuestros amigos, 1140-792402.

Seguimos acompañándote en esta hermosa mañana aquí en Radio Parque Vida, mañana de vida, mañana de libertad y mañana de todo lo que Dios tiene para vos y para mí, para cada uno de nosotros, donde nos animamos a creer, nos animamos a soñar, donde nos animamos a saber que el Espíritu Santo es verdad, es realidad y hace todo nuevo en vos y en mí. Dios hace todo lo nuevo y qué bueno es saberlo y qué bueno es creerlo y qué bueno es esperar todas las cosas nuevas que el Espíritu Santo tiene para tu vida. Qué bueno es saber que también Dios hace las cosas posibles, ¿eh? En medio de lo que estamos viviendo, en medio de lo que estamos sintiendo, qué bueno el saber que Dios hace todo posible y que Él hace tus sueños posibles, ¿no es cierto? Él hace tus sueños realidad y está esperando que te levantes con todo en el nombre de Jesús, que te levantes creyendo, que te levantes soñando, que te levantes esperando que hay un nuevo mañana y hay un nuevo amanecer. Hay un nuevo amanecer para cada uno de nosotros. Hay un mañana donde resplandecemos, hay un mañana donde soñamos, hay un mañana donde esperamos que lo nuevo esté con vos y conmigo. ¿Sí? Es tiempo de levantarnos, es tiempo de creer, es tiempo de soñar, es tiempo de ir hacia lo nuevo que Dios te está dando. Hoy día de milagros, hoy día donde seguimos teniendo campaña, donde seguimos creyendo, donde seguimos soñando, donde seguimos esperando, ¿sí? Atravesando el valle de lágrimas, qué bueno, ¿no? Que esto lo recalcamos todos los días, atravesando el valle de lágrimas, lo cambiamos en fuente. Y lo bueno es saber que cuando la lluvia llena los estanques, vamos de poder en poder, vamos de autoridad en autoridad, vamos hacia lo que Dios tiene y hacia lo que Dios quiere para con cada uno de nosotros. Hay que creer, porque al que cree, todo le es posible. Al que cree, todo realmente le es posible. Es posible soñar, es posible levantarte en cada circunstancia de tu vida, en cada circunstancia de tu corazón, en cada circunstancia, en medio de lo que estás viviendo, en medio de lo que estás pasando, en medio de lo que estás sintiendo. Qué bueno es saber que Dios ahí es bueno, realmente es bueno y que realmente Él hace lo nuevo sobre tu vida. Bueno, ¿sabías que estábamos leyendo una nota donde nos decía que hubo un 50% de aumento y más todavía de sífilis en Argentina, de enfermedades de transmisión sexual, ¿no es cierto? Y vemos que está creciendo un boletín epidemiológico que lo estuvo anunciando, donde en el 2025 se confirmaron de 46.613 casos y ahora pasó a 55.183 casos en el país, que esto es de un 64% a un 71% más que el promedio de los últimos 5 años, lo que creció fuerte. Por ejemplo, en San Juan creció muchísimo y Salud Pública presentó un proyecto para que tomemos conciencia, porque realmente la cantidad de aumento que hubo de la sífilis es muchísimo. Los especialistas dicen que es por menos uso de preservativo y sobre todo por los encuentros ocasionales que está viendo y también porque muchísima gente no se hace los testeos. Bueno, la sífilis es causada por una bacteria, Treponema pallidum, y se

transmite por contacto directo con una lesión que se llama chancro. Cosas para tener en cuenta: el beso común con la boca sana casi no contagia. O sea que si yo tengo boca sana y doy un beso común, porque mucha gente empezó también con eso, no contagia, pero sí puede contagiar un beso profundo o con sexo oral. Y si la otra persona tiene una lesión de sífilis en la boca o en los labios de la lengua, y esas lesiones muchas veces no duelen, por eso no prestamos atención, no duelen y tienden a desaparecer. Por eso los médicos están haciendo todo lo posible para que se sepa, para que estemos atentos, ¿no es cierto?, a cuidarnos. Y también los médicos dicen que los médicos dicen que la sífilis no solo produce lesiones en los genitales, sino también en la boca, lo que facilita su transmisión aunque no hubiera penetración. O sea, uno dice, ¿me contagio la sífilis y me penetraron? No, se contagia igual. Aún si yo tengo una lesión en la boca y besé a una persona con sífilis, también me puedo llegar a contagiar. O sea, qué bueno tomarlo en cuenta, tenerlo en cuenta y saber algo: tenés que usar preservativo. El preservativo salva y sana. Entonces hay que hacer usar preservativo en relaciones vaginales, anales y también en el sexo oral. Hacerse el test, que es gratuito, una vez al año te lo podés hacer si tuviste relaciones sexuales sin protección. Es gratis y confidencial en cualquier centro de salud. ¿Sí? Si estás embarazada, es también clave testearte, porque esto puede traer problemas neurológicos, ¿no es cierto? Y se le puede pasar al bebé. La infección, que se cura con penicilina, si se agarra a tiempo. Y si no se trata, puede traer problemas neurológicos y de corazón. Si tuviste alguna lesión bucal que no cura en boca y genitales, o estuviste con relaciones sin protección, lo mejor es que te acerques a tu salita, a tu médico para un control. No te quedes con la duda y acércate y sabé que tenemos que cuidarnos. Usa preservativo. Tener cuidado, más los que tienen relaciones ocasionales, todo, ¿no es cierto? Todo lo que estuvimos haciendo, hablando, porque es mucho lo que creció. Vamos a Música de Vida y ya volvemos aquí en Cuestión de Actitud.

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11 40 79 2402. Está bueno, ¿no? Conocer, entender y entender que tenemos que cuidarnos, ¿no? Que cambia todo y que tenemos que cuidarnos. Aún prevenir también, por ejemplo, cuando uno va a está trabajando en cosas, en la calle, se dejó de usar el barbijo, pero no solo se dejó de usar el barbijo, sino también el lavado de manos y no solo eso, el uso de alcohol. Y realmente tenemos que tenerlo en cuenta, saber y tenerlo en cuenta de verdad, porque está creciendo un montón la gripe, está creciendo un montón el COVID, está creciendo un montón la gripe A, está creciendo un montón de virus que están habiendo. Entonces, bueno, llévate el alcohol. Lleva el alcohol de mano para donde vas. Si vas a un hospital, trata de usar barbijo, cuidándonos, ¿no? Que eso es bueno para cada uno de nosotros. Vamos a música de vida y enseguida volvemos acá en Cuestión de Actitud.

Qué bueno que Dios es bueno. Vamos a dedicarle el próximo tema a Marcelito de Alexis, estar contigo. Escúchalo, Marce, este tema es para vos.

Espíritu Santo, ven y mora en mí. Transforma mi corazón. Lléname. Lléname cada día más. Dame tu gozo. Dame tu libertad. Llena mi vida. Transfórmame. Yo estoy aquí.

conviene que yo declare las señales y milagros que Dios el Altísimo ha hecho conmigo. Cuán grande son sus señales y cuán potentes son sus maravillas. Su reino es reino sempitermo y su señorío de generación en generación. Gloria a Dios. Aleluya. Mi alma te alaba, Jesús, por siempre, para siempre.

11 40 79 2402. ¿Para qué te comunicas? Para pedir oración, para mandar saludos, para estar y contarnos ese testimonio, para salir al aire y contarnos ese testimonio de vida, de donde sabemos que el Espíritu Santo hizo el milagro que estabas esperando. La Biblia nos dice: pedid y se os dará, buscad y hallaréis, llamad y se os abrirá. Así que a pedirle a Dios, a confiar, a buscar a Dios con todo tu corazón, con toda tu mente, con todo tu cuerpo, sabiendo que el Espíritu Santo está, sabiendo que si llamás se te va a abrir, amén, que si llamás el Espíritu Santo va a ser. ¿Cuántas veces tardamos, no, en buscar a Dios? Hacemos tantas cosas, pasamos por tantas personas, pasamos por tantos consejos, que al último que vamos es a Dios. Y nos olvidamos de creer que el Espíritu Santo está y que está esperando. Me gusta porque un día Norma en la radio nos dijo que Dios quería charlar con ella. Y a veces nos pasa eso, que Dios nos espera a cada uno de nosotros, pero para charlar con nosotros, para escuchar nuestro corazón, para que le contemos lo que nos pasa, lo que sentimos, que le contemos lo que estamos viviendo, y que realmente vos y yo necesitamos un milagro sobre nuestra vida. Donde le decimos: Señor, no puedo más, no puedo más, pero sí tu poder puede. Si vos podés, no puedo más, necesito ver un milagro en mi vida, necesito ver un milagro en mi corazón, en mi familia, en mi casa, no puedo más, y sé que vos sí podés, y sé que vos sí hacés todo nuevo en mi corazón porque te ama, en mi corazón porque te ama, en mi corazón porque está esperando. Qué lindo lo que nos dice la palabra de Dios. Pueblo todos, batid las palmas. Y esto nos pasa, ¿no? Y nos enseña, porque muchas veces nos encontramos en cárceles espirituales. No estamos en una cárcel, o por ahí sí, pero nos encontramos en cárceles espirituales donde no podemos ni alabar a Dios. Estamos tan encerrados en nosotros mismos que no podemos alabarlo, que no podemos glorificarlo, que no podemos ponerlo primero, que no podemos batir las palmas para que las cadenas que atan nuestra vida caigan, para que las cadenas que atan nuestro corazón caigan, porque el Espíritu Santo quiere hacer lo nuevo, pero también quiere que vos salgas de esa cárcel espiritual en la que tu vida se encuentra. Hoy es día de volver al Espíritu Santo. Hoy es día de creer que el Espíritu Santo está haciendo todo nuevo. Y dice el Salmo 47, pueblos todos, batid las manos, aclamad a Dios con voz de júbilo. Y nuestra voz tiene que ser con voz de júbilo. Aclamar a Dios con júbilo, con alegría, con victoria, batiendo las palmas, sabiendo: Señor, yo salgo de esta cárcel, yo salgo de este dolor, yo salgo de esta situación en la que me encontré rodeado, porque el Espíritu Santo me saca. Y sigue diciendo: porque Jehová el Altísimo es temible, Rey grande sobre toda la tierra. Él someterá a los pueblos debajo de nosotros y a las naciones debajo de sus pies, de nuestros pies. Qué lindo, ¿no es cierto? Porque nos cuesta entender esto. Y qué bueno cuando uno como cristiano toma esta palabra, que el enemigo está por estrado de tus pies y que el enemigo a vos no te puede tocar. Cuando vos empezás a batir las palmas, cuando vos empezás a clamar a Dios con júbilo, cuando vos empezás a pararte con autoridad para hacer que las cadenas se rompan que están atando tu corazón, en el nombre de Jesús, el diablo está por estrado de tus pies. Y como está por estrado de tus pies, a la iglesia le teme y no te puede tocar, no por mí, porque se mete con el poder del Espíritu Santo. Yo no soy nada, gusano de Jacob, me dice Dios, piojo resucitado, me dice, pero sí en mí
está el poder, que es el poder más grande que todos podemos llegar a tener, donde el enemigo le teme y está por estrado de los pies de Cristo y tiene que soltar todo lo que Dios tiene para mi vida. Él someterá a los pueblos debajo de nosotros y a las naciones debajo de nuestros pies. Él nos elegirá nuestras heredades, la hermosura de Jacob, al cual amó. Y qué lindo, ¿no? Porque Jacob fue embustero, porque Jacob fue traicionero, fue todo lo malo que puede llegar a haber sobre la tierra, como vos y yo, como cada uno de nosotros que nos equivocamos tremendamente. Pero Dios lo amó. Y Dios amó su hermosura. Y Dios amó su corazón. Y Dios amó su identidad, su fe. Donde lo puso primero a Dios. Dice, la hermosura de Jacob al cual amó. Y qué lindo que a pesar de todo lo que yo pueda haber hecho bueno o malo, a pesar de mis errores, de mis miserias, de todo lo que soy, dice que Dios a mí y a vos nos amó, que Dios nos escogió, que Dios eligió nuestras heredades, al cual nos amó. Subió Dios con júbilo, Jehová con sonido de trompeta. Cantad a Dios, cantad. Cantad a nuestro Rey, cantad. Porque Dios es el Rey de toda la tierra. Cantad, y mira qué lindo, ¿no? Con inteligencia. Porque si yo no canto con inteligencia, no puedo recibir la victoria. Porque yo canto teniendo que saber a quién le canto. Teniendo que saber que el que rompe las cadenas que atan mi vida es el Espíritu Santo. Que el que rompe lo que ata mi corazón es el Espíritu Santo. Que el que hace milagro es el Espíritu Santo, por eso lo alabo. Porque su misericordia es nueva cada mañana y Él me hace volver a empezar. Reinó Dios sobre todas las naciones, se sentó Dios sobre su santo trono, gloria a Dios, los príncipes de los pueblos se reunieron como pueblo del Dios de Abraham, porque de Dios son los escudos de la tierra, Él es muy exaltado. Qué bueno que vos y yo podamos reunirnos, alabar a Dios. Pero sabiendo lo que nos dice la palabra, somos los príncipes que estamos por encima de todo, porque Dios nos puso por heredad, porque Dios nos puso como príncipes, sacerdotes, real sacerdote, estamos reinando, tenemos el anillo de oro porque lo puso el Espíritu Santo sobre nuestra vida y tenemos el poder para vencer. Así que hoy levántate con todo, porque Dios, de Dios son los escudos de la tierra. Vos y yo tenemos un escudo y nos paramos firme en la fe. Él es muy exaltado. ¿Cuándo? Cuando comienzo a alabar a Dios con inteligencia, con júbilo, con gracia, sabiendo que batimos las palmas y las cadenas caen. ¿Qué le pasó a Pablo y a Silas? En la cárcel batieron palmas y las cadenas cayeron. Estaban en la cárcel más profunda, en el cepo más profundo, en lo peor de lo peor. Y no se pusieron a llorar, no se pusieron a hablar entre ellos, se pusieron a alabar a Dios. Y las cadenas que los ataban cayeron. Hoy las cadenas que atan tu vida caen cuando comienzas a alabar a Dios. Señor, te alabamos, realmente te alabamos, porque vos sos el Señor Dios de Israel, el misericordioso que nos guardás y haces todas las cosas nuevas. En el nombre de Jesús, Espíritu Santo, te entregamos nuestra vida y hace todo nuevo en cada uno de nosotros, sabiendo que sos el sí y el amén y que por tu buena voluntad son hechas todas las cosas y que todo es hecho nuevo en nuestra vida. En el nombre de Jesús, gracias por amarnos, por escogernos, por hacer todo nuevo en nuestro corazón. En el nombre de Jesús te amamos, Señor. Amén, amén y amén.

llegó el final del programa del día de hoy. Mañana nos volvemos a encontrar acá en Cuestión de Actitud. Nos abrazamos fuerte el corazón sabiendo que Dios está y que Dios tiene lo nuevo. Qué lindo el abrazarnos a la distancia, Cel. Es muy lindo saber que Dios está. Es muy lindo saber que estás del otro lado y nosotros acá acompañándonos en esta mañana con gozo, con alegría, con victoria, sabiendo que Dios está. ¡Chau!

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Hola, hola, ¿qué tal? Muy, pero muy buenos medios días. Acá estamos comenzando el mediodía junto a vos en Parque Vida. 23 minutos pasaron de las 13 horas. Acá estamos. ¿Sabes todo lo que puede pasar un día donde ya vengo pasando? Yo te cuento todo porque vos, yo sé que quizás a vos también te pasa. No soy la única, ¿no? Arranco muy temprano el día. ¿Y qué pasa? A la mañana paso por todos los climas. Hoy me pasó otra vez. Creo que te lo voy contando. Cada vez que esto pasa, bien temprano, con esa lloviznita, garúa, viento, cielo muy nublado, esa lluvia encima que venía ¡poc! Directo para la cara. Bueno, no importa, dice que el agua de lluvia hace bien para el pelo, la cara, es el agua de lluvia, es agua que cae del cielo. ¿Cómo la vamos a menospreciar? Decir, bueno, esa lluviecita que ni siquiera necesita paraguas, ¿no? Porque te lo vuela, porque había viento. Bueno, después, bueno, tres horas después, bueno, es como que empezó la humedad y empezó como a despejarse y a como querer salir el sol. Una hora después, ¿qué pasa? Ahora se volvió a nublar y parece que la temperatura está con, estamos ahora, por ejemplo, con 19 grados 6 décimas, el cielo está parcialmente nublado, subió la humedad 78%, viento, bueno, del sur a 10 kilómetros por hora, y vos sabés que quizás cuando empezó a asomar el sol dijiste, bueno, es momento de empezar a ventilar la casa, a lavar la ropa que tenés acumulada ahí, que tenés toda, se te está haciendo una pilita de ropa que decís, ¿cuándo empiezo a lavar? ¿Cuándo deja de llover? ¿Qué pasó con septiembre? ¿Qué pasó con la primavera? Septiembre pasó como inadvertido, ¿no? Como que antes septiembre era, ¡ay, qué lindo! El mes de la primavera, florece el amor. Ahora ya ni el amor florece, ¿no? Las parejas, ¿qué está pasando? No se casa tanta gente ahora. Bajó la tasa de natalidad, claro. Se toma más conciencia al momento de decir, ya no hay abuelas que digan, tranquilo, que viene el bebé con un pancito abajo del brazo, pero ya ni eso. Todo está devaluado y ya ni el pancito quedó abajo del brazo y la gente lo piensa dos veces. Para tener un hijo dice, no, tengo un perro, tengo un gato, y se llenan de perros, se llenan de gatos. El nenito le dice, no, el hijito, la hijita le dice en casa, una hermanita, no, mejor un perrito. No es que comparamos, ¿no?, un ser humano con una mascota, pero cómo amamos a nuestras mascotas también, ¿eh? Hasta yo te digo que a veces ese insulto que uno le puede decir, viste, en la calle es muy común cuando alguien hace quizás alguna maniobra rara en el auto. Animal, no, ni animal, si los animales son hermosos, si los animales nos demuestran amor, nos demuestran también, nos dan compañía, afecto, tantas cosas, no sería como un insulto. El animal, le estás diciendo algo lindo, si le querés decirle algo feo y le decís animal, no, le estás diciendo algo agradable, porque la verdad los animales son los perros, gatos, los animales que se suelen tener, ¿no?, en casa, que los tenemos como compañía, que nos muestran tanto afecto tan solo con una mirada, mirá, ¿eh? Pero estamos en épocas de, así como hablamos de nuestros animalitos también, escasos de amor, de abrazos. Bueno, de abrazos es importante que también, ¿eh?, a los que tenés a tu alrededor, no te vas a poner abrazar a cualquier desconocido, pero a veces en los vínculos más cercanos hay una cierta distancia, que ya el cansancio, el trabajo, la distracción en las redes sociales, con el teléfono, nos lleva a distanciarnos y ya ni siquiera hay abrazos, ¿no? Pero qué importante es extender, estrechar, ¿no?, un lindo abrazo a ese amigo, a esa amiga, a ese compañero de vida o compañera de vida, a tus hijos cuando llegan del colegio, abrazar. Porque abrazar hace bien, ¿eh? Y ya lo dicen los buzos de Acción Comunitaria, de Sopa de Letras, que nos gustan tanto. Hay remeras, hay buzos, y podés colaborar, claro, con Acción Comunitaria. De paso, te lo tiro. Porque, claro, es llevarlo en un buzo, en una remera, pero es hacerlo también, ¿eh?, con los que tenés a tu alrededor, porque están escasos los abrazos y tenemos que darlos, porque qué lindos que son los abrazos. Bueno, te dije de todo, y lo último que me pasó, ¿qué fue? Pisé una baldosa y me llegó el agua hasta la frente. Es como que me bautizó la baldosa de vuelta. Tremenda esa baldosa, llena de agua. Decí que iba con las zapatillas negras, solo las medias blancas, pero habrán quedado algo salpicadas. Y después, bueno, pero te digo que hasta me llegó hasta la frente esa baldosa, que estaba floja, pero re floja, ¿eh? Pero uno no puede vivir mirando para abajo,
uno tiene que mirar hacia adelante, no me gusta ir caminando para abajo. Pero bueno, ya reconocí la zona donde las baldosas están todas flojas, pisé una y me empapé para cerrar la mañana. Pero ahora estoy acá, siendo las 13 horas 28 minutos, estoy acá para acompañarte, para sumar junto a Cami buena música, para acompañarte en este tramo de tu tarde. ¿Querés comunicarte con nosotros? Podés hacerlo al 11 40 79 24 02.

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Qué lindo saber que en Dios encontramos todo lo que no teníamos, ¿eh? Y aún nos dio más de lo que esperábamos. Y eso es maravilloso. Cada día poder despertar y decirle gracias, Dios. Gracias, Señor, por este día. Gracias, Dios. Pero bueno, levanto mi mirada del cielo y digo gracias. Gracias por un día más de vida y por la oportunidad de trabajar, de, bueno, de hacer lo que podamos hacer o lo que estemos haciendo, que es lo que hoy nos viene a la mano hacer. Y bueno, y lo que venga, lo hacemos, claro, ¿eh? Pero bueno, sobre todas las cosas, en esperanza, deseando, anhelando, orando por lo que estamos, ¿no? Orando o esperando esas metas, esos sueños que queremos alcanzar y que no nos damos por vencidos. Somos la resistencia, recordalo, ¿eh? Y esto le hace bien al corazón, porque hoy es el día justamente de los cuidados, ¿no? Del corazón, donde se mencionan, por ejemplo, cómo cuidar el corazón, los 10 hábitos claves para prevenir enfermedades cardiovasculares, ¿no? Ya que especialistas señalan que la mayoría de los casos se pueden evitar con cambios simples y también sostenidos, ¿no? En una rutina diaria, desde la actividad física hasta el control de la presión arterial. Por eso decimos que son cambios simples y que muchas veces los estamos haciendo y no te das cuenta de que te está favoreciendo a la salud y sobre todas las cosas al corazón, y estás yendo en sentido de la prevención de enfermedades cardiovasculares, ¿no? Así que, bueno, se pueden evitar entonces con estos cambios simples, como mencionábamos, porque hoy es el Día Mundial del Corazón, ¿eh? Obviamente órgano, que es el corazón, que se conmemora cada 29 de septiembre, además de ser el día de los ñoquis, también es el Día Mundial del Corazón, para crear conciencia sobre las enfermedades cardiovasculares, que siguen siendo la principal causa de muerte en el mundo. Pero ¿cómo? Si con cambios simples uno puede prevenir, claro, pero esos cambios simples no mucha gente le gusta hacer. Esos cambios simples, por ejemplo, desde consultar periódicamente, que sería cada un año, con los estudios que uno tiene que hacerse, clínicos, médicos, o simplemente con el control, ¿no?, de la presión arterial y la actividad física. Claro, como si es tan sencillo, con cambios simples, decíamos que sigue siendo la causa principal de muerte en el mundo, ¿eh? Así que bueno, la iniciativa se enfoca este año bajo el lema global "No pierdas ni un latido", destacando la importancia de reconocer los signos y síntomas de las enfermedades cardiovasculares y hacer la consulta temprana, siempre. La prevención es importantísima. Muchos síntomas de las enfermedades cardiovasculares pasan, en realidad, desapercibidas hasta que es demasiado tarde, y pueden afectar a cualquier persona independientemente de su edad, su condición física o su estilo de vida, Desde el Hospital Británico de Buenos Aires propusieron este año el lema "Ponele corazón", para reforzar la importancia de la prevención y los cuidados cotidianos. Diría Fito Páez, dale alegría a mi corazón, ¿no? Claro, darle alegría es cuidar la salud, ¿no? La campaña parte de una idea central de cuidar la salud cardiovascular y permite proteger aquello que importa, como la familia, los proyectos, los sueños y las actividades que forman parte de la vida diaria, ¿no? Así que bueno, en el Día Mundial del Corazón, esta propuesta es recordar que la salud cardiovascular se cuida con decisiones diarias, moverse más, como te decimos siempre, te lo digo a diario y se lo digo a mis alumnos también, comer mejor, descansar bien, manejar el estrés, no fumar y conocer los propios factores de riesgo, ¿no? Entre descansar bien estaría y manejar el estrés estaría, ¿no?, dejar de lado quizás tanto consumo de celular, de redes sociales, TikTok y todo esto que es pum, pum, pum, pum, y darle a las emociones, darle a estás ahí, la tensión, y decís, wow, y eso a uno lo mueve, ¿no? Lo mueve a consumir más, a consumir de más muchas veces, ¿no? Pero también a la ansiedad que genera todo esto, que ya está dicho, ya está descubierto, no decimos nada nuevo. Pero esto tiene que ver con los cuidados que uno tiene que tener con la salud, porque tanto
La genética, como la presión arterial, el colesterol, glucemia, el sedentarismo también, ¿no? Volvemos a mencionar el sedentarismo, el tabaquismo, que influyen en el riesgo cardiovascular. Por eso es que cuando uno, los médicos hoy recomiendan, estás moviendo, estás haciendo algo, estás haciendo actividad física, estás haciendo algo para la salud, para verse o sentirse en realidad mejor, bueno, moverse. La actividad física es importante, salir a caminar, te anotás en el gimnasio, pedís una rutina, haces funcional, haces, bueno, pilates, o haces zumba, o haces una clase funcional, como te decía, de cardio, spinning, salís a caminar o a correr o a andar en bici. Todo esto vale y muchísimo, porque acá estamos hablando de los cuidados, que son esos cambios que son simples, ¿no? Entre a los controles periódicos, no dejar pasar los turnos, hasta empezar a moverse con la actividad física. Si fumás, no fumés, haces el esfuerzo de dejarlo de una vez, porque no te contribuye nada a la salud, y sobre todas las cosas, bueno, prevenir, ¿no?, esas situaciones de estrés, desmedidas, y hacer actividad física, que es importantísima, ¿no? Y la alimentación, que también tiene que ser una alimentación consciente, ¿no? Saber que todo lo con lo que nos alimentamos es con lo que es la energía que necesitamos para vivir, ¿no? Y en esto tenemos que ser conscientes, los alimentos que vamos a comprar, porque es un gasto que tenemos que tener, entonces vamos a hacerlo de forma inteligente, ¿no? Porque es el combustible que necesita mi cuerpo para todo un día, para tus hijos, para los días de escuela, de estudios, y estar preparados para las actividades extracurriculares que realizan muchos de ellos. Importantísimo, también es importante es la alimentación, ¿eh? Así que bueno, claro que los hábitos y los controles médicos, las dos caras de la prevención, porque bueno, desde el Hospital de Clínicas destacan que más del 80% de los eventos cardiovasculares graves pueden prevenirse mediante el control de factores de riesgo y la adopción de hábitos saludables, ¿eh? Así que es importantísimo, porque muchas enfermedades pueden evitarse o detectarse tempranamente con estos controles simples y oportunos, ¿eh? Medir la presión arterial, controlar el colesterol y la glucemia, como te lo dicen los médicos, ¿no? Revisar los antecedentes personales, familiares, realizar consultas periódicas, permite detectar factores de riesgo con anticipación, ¿eh? Y cerramos con esto, que es lo que todos los días siempre ahí quiero ponerte un poquito y moverte ahí, empujarte para que puedas. La prevención también depende de otros aspectos de la rutina, ¿eh?, que son la actividad física, la alimentación, el descanso, el manejo del estrés y la decisión de no fumar influyen en el riesgo de desarrollo de enfermedades cardiovasculares. Así que bueno, hoy es martes también, y en esto también le sumamos nuestra vida, qué importante, ¿no?, es nuestra vida, nuestra relación con Dios, esa relación íntima que tenemos con Dios, cuando podemos hablar con Él y saber que Él nos escucha, y que todo lo que le decimos a Dios, Él presta atención, Él lo escucha, Él lo sabe, ¿eh? Le llega a sus oídos, le llega a su corazón. Y bueno, muchas veces, como dice la Biblia, hay ansiedades, hay aflicción, hay, ¿no?, tristezas, desesperanzas, que tenemos que buscar a Dios para poder, y dejar que Él, ¿no?, nos dé su paz, su amor, se lleve la tristeza, la aflicción, la desesperanza, se lleve todo, ¿no?, la desesperación que muchas veces tenemos. Ay, ¿por qué? Y si no pasa esto, lo que vemos en las noticias, los que escuchás, y todo esto te invade, la desesperación, te invade la desesperanza, y ahí necesitamos buscar a Dios, ¿no? ¿Cómo manejamos el estrés, los hijos de Dios? ¿Cómo manejamos la desesperación? Entrando a la presencia de Dios, buscando a Dios, dejando que Él se lleve toda aflicción, nos dé de su amor, nos llene con su presencia, que el Espíritu Santo nos ministre, nos abrace, nos dé de su paz, nos dé de su gozo, que es la fuerza que necesitamos. ¿Cuántas cosas encontramos en Dios? Y cuántas que sabemos, ¿no?, que encontramos cuando nosotros recibimos a Jesús en nuestro corazón, y después
vamos acomodando, se van acomodando las cosas en nuestra vida y vamos acomodando todo para poder vivir mejor, pero la gran ayuda siempre viene de Dios, ¿eh? Y la necesitamos todos los días de nuestra vida. Qué bueno, ¿eh? Como es el alimento ese que hablábamos recién, el alimento espiritual, escuchar su palabra, venir a las reuniones, congregarnos, estar en los evangelismos, ¿eh? Hacer lo que Dios quiere, todo esto nos hace tan bien, tan bien, que deseamos hacerlo siempre y cada vez más. 9 minutos para las 14 horas, 9 minutos, claro, para las 14 horas. Todo este tema era, ¿por qué? Porque hoy es el Día Mundial de las Enfermedades Cardiovasculares y, bueno, obviamente desde las clínicas, hospitales, dan Mundial del Corazón, en realidad, ¿no? Que se conmemora cada 29 de septiembre. Y se conmemora para crear conciencia sobre las enfermedades cardiovasculares, que siguen siendo la principal causa de muerte en el mundo, pero con cambios simples podemos ayudar a nuestro corazón.

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2 de la tarde, 7 minutos, 19 grados 6 décimas la temperatura en la ciudad de Buenos Aires. Pensamos que iba a salir el sol, que iba a asomar, pero no asomó. No, lo estamos buscando, aunque, claro, decimos nosotros que aunque no lo veamos el sol, siempre está ahí. Pero hoy lo tapan las nubes, tenemos una humedad de 78%, bastante alta para mi gusto, Pero vos sabés quién cumple hoy 62 años, Mafalda. Cumple 62 años. Claro, vos crecés, yo crecí, Nati, Cami crece, y Mafalda también creció, ¿eh? No es la niña que todos leíamos. Hoy tendría 62 años ya, cumple la nena eterna de las preguntas incómodas, que tenía una tortuga que se llamaba Burocracia, ¿eh? Así. Bueno, Joaquín Salvador Lavado, que es el conocido Quino, creó a su criatura más célebre por el encargo de una agencia de publicidad allá por el año 1962. Años después tuvo que dejarla publicar, de publicar la tira y partir al exilio, ¿eh? Claro, esto es parte también de la historia argentina, ¿eh? Pero bueno, ahí tenemos algunas historias de Mafalda, ¿no? Diálogos. Buenas noches, mundo. Será hasta mañana. Pero ojo, que quedan muchos irresponsables despiertos, ¿eh? Decía. Muy bien, este le gustó a Camila, este le gustó a Camilita. Bueno, Quino, como te decía, interrumpió la producción de la tira Mafalda el 25 de julio, de junio de 1973, ante los riesgos políticos del periodo. Fue antes del inicio de la dictadura militar. Mafalda apareció por primera vez en letra imprenta el 29 de septiembre de 1964, en las páginas 22 y 64 de la revista Primera Plana. En ese debut, la nena discutía con su papá sobre si era o no el mejor padre del mundo. ¿Vos sos un buen papá?, preguntaba Mafalda. Ante la respuesta tibia de su padre, ella remataba: lo suponía. Claro, la tira breve, casi anecdótica, fue el origen de un personaje que se publicó en decenas de idiomas. Detrás de esas dos viñetas había un rodeo de casi 2 años, una campaña publicitaria que fracasó y un dibujante mendocino que hasta entonces no había pensado en una nena como protagonista. Bueno, quien decidió darle continuidad fue el periodista Julián Delgado, amigo del mendocino Quino y vinculado a Primera Plana. Bueno, Delgado le preguntó al dibujante si tenía viñetas disponibles para publicar en el semanario. Quino le mostró los bocetos que tenía guardados y acordaron 2 tiras semanales. ¿Por qué se considera el 29 de septiembre de 1964 el nacimiento de Mafalda? Porque ese día se publicó, por primera vez con continuidad, la tira que Quino venía de un proceso de búsqueda durante 2 años sin destino fijo. Desde entonces la fecha quedó establecida como el cumpleaños oficial del personaje tan querido, Mafalda. Esos primeros cuadernitos o cuadritos solo aparecían la nena y sus padres, ¿te acordás? Bueno, el resto de la banda, tan identificado hoy con Mafalda, todavía no existía. El origen de todo fue publicado en 1962. Bueno, le encargaron a Quino una tira que promocionara de manera encubierta una marca de electrodomésticos llamada Mansfield. Bueno, desde allí, detrás de Mansfield, estaba Siam Ditela, fabricante de las heladeras que habían llegado a buena parte de los hogares argentinos. La condición de la agencia era simple: los personajes deberían tener nombres que empezaran con M. Los electrodomésticos debían aparecer en las viñetas. Quino armó una familia tipo, matrimonio y 2 hijos. La nena ya tenía rasgos parecidos a los que después se harían célebres, aunque sus piernas eran más largas y delgadas que las de Mafalda, que varias generaciones pudieron disfrutar. Bueno, el nombre lo tomó de una beba que aparecía en la novela Dar la cara, del escritor David Viñas.
llevaba al cine ese mismo año. La campaña nunca se emitió, los medios pedían una comisión que la agencia no estaba dispuesta a pagar y el proyecto se cayó. Bueno, Quino guardó los bocetos en un cajón antes de resurgir en primera plana. La tira había sido rechazada también por el diario Clarín y tuvo una aparición breve de solo 3 entregas en el suplemento humorístico de la revista Leoplan. Bueno, todavía seguían ahí guardados en el cajón. Años después, cuando Mafalda ya circulaba por Europa, el escritor Umberto Eco impulsó su edición en Italia y sugirió el título con el que se conoció allí, Mafalda, la contestataria. Para entonces el papá de la tira ya tenía un auto propio Fiat, le había propuesto a Quino que fuera un Fiat 600, pero el dibujante eligió un Citroën 12B. Otro modelo típico de la clase media argentina, ¿no?, de la época. Bueno, Juan Salvador Lavado Tejón nació, Quino, allá por el año 1932, en una familia de inmigrantes andaluces y eligió el nombre artístico de Quino, o sea, Joaquino, en homenaje a un tío que le había transmitido la pasión por el dibujo. Estudió Bellas Artes, pero a los 17 años se decidió por la historieta y el humor gráfico. Se instaló en Buenos Aires en 1951 con 19 años. Publicó su primera historieta en la revista Esto Es. Bueno, y después sigue la historia, pero Mafalda es y será, ¿no?, recordada, porque hoy lees Mafalda y te decís, pero esto es de ahora, esto es actual, ¿no? Si leemos Mafalda hoy, decimos, pero esto es actual, esto está pasando ahora. No, pero bueno, eso es Mafalda, por eso hoy la recordamos y así también la amamos, ¿no?, a Mafalda. Sigo un poquito más, porque decíamos que la relación con Primera Plana duró poco. El 9 de marzo de 1965, Quino dejó la revista por diferencias de criterio con la editorial. Apenas 6 días después, el 15 de marzo, Mafalda reapareció en el diario El Mundo de la editorial Ayane. Así que, bueno, ahí se completó la banda que hoy se identifica con el personaje, ¿no? El 19 de enero de 1965 había debutado Felipe, inspirado en el periodista Jorge Timossi. El 29 de marzo llegó Manolito, hijo del almacenero del barrio, inspirado en un panadero español. Y el 6 de junio se sumó Susanita también, esa gran banda. Para la Navidad de 1966, el editor Jorge Álvarez lanzó el primer álbum con las tiras de Mafalda, que se agotaron en 2 días. Ese mismo año, el 28 de junio, el derrocamiento del presidente Arturo Illia tuvo su eco en la historia, ¿no?, en la historieta. El día siguiente, Mafalda apareció con la cara demudada y una sola pregunta. Entonces, eso que enseñaron en la escuela... Claro, como pregunta, ¿no? Entonces, bueno, el mundo cerró sus puertas allá por el año 1967. Mafalda quedó sin publicarse hasta el 2 de junio de 1968, cuando reapareció en el seminario Siete Días, ilustrado por Guille, el hermano menor, ya incorporado, ¿no?, a la historieta. Y el último de los personajes, Libertad, debutó el 15 de febrero de 1970. Así que bueno, en esas épocas donde no había celulares, no había nada, tele, blanco y negro, no sé. No, pero bueno, era lindo, ¿no?, estas historietas, que por lo general, yo creo que ahora... vuelven y siempre nos dan ganas, ¿no? Tenemos alguna en casa cuando pasamos por estos puestos de diario, que todavía existen los puestos de diario, y dicen, ¿para qué? Bueno, porque ahí muchas veces en las librerías encontramos las historietas de Mafalda, que son, bueno, importantísimos, lindas tenerlas, volver a leerlas y decir, bueno, ¿cuánto te quedás atrapado con Mafalda y todas sus historias, ¿no? Y hay muchas frases de Mafalda. Pero bueno, Mafalda en la Organización de las Naciones Unidas estuvo ahí en la ONU. El personaje surgió, como te decía, en el 1962 a partir de un proyecto publicitario para una marca de electrodomésticos, ¿no?, de la época. Por San Telmo está Mafalda ahí, donde te podés sacar una foto también. Todos los turistas, todos vienen a sacarse fotos con Mafalda ahí, que está
Obviamente junto a otros personajes más. Así que, bueno, feliz cumpleaños, Mafalda, que siga siendo de la suya siempre, Mafalda, viva y siempre presente. Kino recibió distinciones como la Legión de Honor de la República Francesa y el Premio Príncipe de Asturias de Comunicación y Humanidades. Murió el 30 de septiembre del 2020, un día después de cumplirse el aniversario de la primera publicación de su personaje más querido, conocido y recordado, Mafalda.

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2:30, estamos a días nada más de volver a vivir la intensidad, no con la intensidad que lo vivimos en realidad en el último mundial y cómo lo vivimos con esa intensidad acompañando a nuestra selección argentina, pero siempre es grato, siempre es lindo ver a la selección argentina. Si tenés tu camiseta de la selección, te pones la camiseta. Algunos que cuelgan banderas, hoy se ven más banderas argentinas en los balcones, en las terrazas, se ven más banderas argentinas después del mundial de allí en Estados Unidos, creo que todo cambió a partir de ahí. También fue otro mundial épico y las banderas quedaron allí presentes, que no salieron solamente para el partido, sino que después dijimos, no, esta bandera tiene que quedar ahí colgada en nuestros colores celeste y blanco, hermosos colores que tenemos. Bueno, la selección argentina vuelve a jugar, entrenamientos, la palabra de Scaloni, posibles formaciones, la agenda de la selección argentina, la previa del partido despedida de Messi. El plantel continúa con los entrenamientos allí en Ezeiza para la serie de amistosos que van a empezar mañana. Hoy el capitán se sumará para la despedida del martes. Argentina va a jugar este miércoles el primer amistoso de los tres que tendrá en esta fecha FIFA. El duelo será contra Bolivia en Córdoba, en lo que será además el primer partido post-mundial. Este encuentro marcará el inicio de una nueva etapa, con Cuti Romero como capitán, sin Messi y con un cambio en parte de un plantel que de a poco va a volver a repetir de memoria, ¿no? Obviamente. Pero bueno, ya sin Messi, este partido el próximo martes, el martes desde las 14:15 horas, el técnico Lionel Scaloni hablará en conferencia de prensa. Bueno, esto ya lo hizo, ya habló, ya te voy a contar lo que dijo, ¿no? Scaloni, que sí, que habló, era esperada la palabra, si se queda, si se va, ¿qué va a pasar, ¿no? Con Scaloni, que también lo queremos, porque así fue llamada la escaloneta, ¿no? El entrenador de Argentina, que todavía debe sellar su continuidad al mando del equipo, habló en la previa de los amistosos ante Bolivia, Burkina Faso y Benín. Así que bueno, a horas del inicio de esta nueva ventana internacional, Lionel Scaloni se presentó en conferencia de prensa desde el predio de la AFA en Ezeiza y dejó definiciones de fuerte impacto, con la mira puesta en el choque de este miércoles ante Bolivia, allí en Córdoba. El entrenador abordó tanto el panorama futbolístico del equipo como la incógnita alrededor de su futuro al mando de la escaloneta. Respecto al compromiso frente al conjunto del altiplano, que se disputará desde las 21 horas en el estadio Mario Alberto Kempes, el estratega ratificó que no mantiene dudas tácticas, aunque optó por la cautela antes de anunciarlo públicamente. El equipo lo dijo así, ¿no? Lo tengo conformado, pero los jugadores todavía no lo saben. Después del entreno lo van a saber, anticipando que recién en la última práctica va a terminar de pulir los detalles para el primero de los tres cotejos de esta gira, que luego continuará en el Monumental frente a Burkina Faso y Benín. Así que bueno, ahí tenemos todo, porque queremos volver a ver a nuestra selección argentina. Sin embargo, el punto más alto de este encuentro con los medios llegó cuando fue consultado por las negociaciones para extender su ciclo en la selección argentina. Lejos de esquivar la pregunta, llevó tranquilidad a los hinchas y confirmó que existieron contactos recientes con la dirigencia de la AFA, y que dijo, bueno, la predisposición está, dijo, está de las dos partes, ¿no? Recién empezamos a hablar, dijo Scaloni en conferencia de prensa en relación a su futuro al mando de la selección argentina. Así que bueno, ahí tenemos todo, bueno, este martes, ya hoy estaba dispuesto que Scaloni hablara, ahí adelanta, como siempre, al estilo Scaloni. Mañana miércoles, entonces, es el primer partido que vamos a poder ver a la selección argentina sin Messi, porque esto será el próximo martes. Y allí los de la selección siguen ahí entrenando en el predio de la AFA, algo se puede ver por ahí, así que bueno, ¿llega al país Messi cuándo? Bueno, finalmente
terminó con sus compromisos con el Inter de Miami, ya viaja hacia Argentina para sumarse a las prácticas en Ezeiza, al igual que Rodrigo de Paul, Gio Lo Celso, van a estar en la concentración, pero solo van a disputar el cruce ante Benín en el Monumental el próximo martes, como te decía, en lo que será la despedida del capitán en suelo argentina. El homenaje va a contar con la presencia de los campeones del mundo de Qatar 2022, mientras que Messi va a usar una camiseta con detalles dorados, ¿eh? Así que bueno, capacidad limitante, Bolivia, volviendo un poquito a lo que va a ser el amistoso que se va a jugar mañana en Córdoba, va a tener aforo reducido dentro de la serie de sanciones que Argentina debe cumplir luego de la final del mundo. Entre las medidas tomadas, no solo está suspendido Thiago Almada, Nahuel Molina, Lucero y también Leandro Paredes. También la FIFA dispuso una multa que abarca el 50% de la capacidad del Mario Kempes, así que bueno, todo va mal ahí. Lo mismo va a suceder ante Burkina Faso el sábado en el Monumental. La despedida de Messi del martes 6 de octubre cuenta con unas entradas agotadas en su totalidad. No busque más, no busque más, porque está todo, todo agotado, ¿eh? Así que bueno, la agenda de la selección, la AFA confirmó el horario de los tres duelos. Miércoles 30 de septiembre, mañana, 21 horas, Argentina versus Bolivia, allí en el estadio, Mario Alberto Kempes. El sábado 3 de octubre, a las 21 horas, Argentina versus Burkina Faso en el estadio Monumental. Y el martes 6 de octubre, a las 20 horas, Argentina versus Benín en el estadio Monumental. Ahí lo tendremos a Messi. Así que bueno, listo, todo dicho, ahí te dejé toda esta data, 2:37 PM, seguimos compartiendo la tarde junto a vos, la tarde con buena música.

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0: todas las promesas del Señor son en Él sí y en Él amén, por medio de nosotros, para la gloria de Dios.
1: Las promesas que el Señor Jesús ha dado.

Grande y fieles son las promesas de nuestro Dios. Bueno, así nos vamos a despedir del programa del día de hoy. Estamos en Parque Vida, en la 105.9, que es la radio que te hace bien. Los amigos que nos escuchan a través de www.parquevida.com. Estamos en la Comuna 4, Avenida Sáenz al 300, claro, donde pasan colectivos que van, que vienen. Es una avenida transitada, pasa de todo en esta avenida. Y tenemos la iglesia, Gases 280, altura Avenida Sáenz al 300, el Centro Cristiano Nueva Vida. Acá atrás nos da una de las ventanas y podemos verla desde la esquina, desde la ventana que tengo atrás en la espalda. Bueno, Cami, estuvo la puesta en el aire. Me despido hasta mañana. Parque Vida sigue junto a vos. Esto es Mecha de Tarde, 18 grados 4 décimas, bajo un grado la temperatura, y por ahí asomó un poquito el sol. ¿Quién te dice que no salga un ratito más, eh? Dale, nos vamos hasta mañana. Chau.

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